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1: Es la hora 21, 3 minutos. La temperatura, 15 grados. La humedad, 80%.
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0: Es la hora 21:30. La temperatura 15 grados. La humedad 78%.
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2: Es la hora 22, 2 minutos. La temperatura 15 grados. La humedad 79%.
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1: Es la hora 23, un minuto.
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2: Es la hora cero en punto.

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1: Es la hora 1 en punto.
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1: Es la hora 2, un minuto.
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1: Es la hora 3 en punto.
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1: Es la hora 4:02. La temperatura 13 grados. La humedad 84%.
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1: Es la hora 4:32 minutos. La temperatura 12 grados. La humedad 87%.
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1: Es la hora 5, un minuto. La temperatura, 12 grados. Humedad, 88%.
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1: Es la hora 5:32 minutos. La temperatura 13 grados. La humedad 91%.
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Que puedo andar por el mundo y llenarme de distancias, andar tan lejos a veces donde la vista no alcanza, pero lo

todos mis ojos del alma. 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Seguro fue sin querer, pues aquel que quiere bien jamás ofende ni daña. 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Yo me llevo mis amigos porque los quiero conmigo a la hora de la verdad. 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

una guaina, muy cantor y peregrino. 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Por su canto dulce y puro, Dios premió luego esta china, transformándola

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A parceros de horas largas se saben siempre encontrar, donde junto a su familia brinda este hombre su amistad. Son sus hijos el orgullo, fiel reflejo de bondad, y su eterna compañera, reina y madre sin igual. Refugio chamamecero y corazón purajey de Ángel

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1: Es la hora 6:31. La temperatura 12 grados. La humedad 95%.
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3: Alabo a la providencia porque ni bien vi la luz, con la señal de la cruz bautizaron mi inocencia y alumbraron mi existencia con la eterna claridad de la Santa Trinidad, que es el Dios de mi conciencia. 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

No quise mirar detrás del horizonte de aquel que me vio alejarme alguna vez, porque sé que me hiere la nostalgia y te quiere transportar a un tiempo pues. 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
1: Es la hora 7, 2 minutos. La temperatura, 13 grados. La humedad, 92%.
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este largo camino no anduviera, si al regresar de todas mis jornadas no encontrara en tus ojos, compañera, la fuerza, la ternura y la confianza que necesito, como cada día necesito la luz de la mañana y creer en la gente y en la vida, por los niños que juegan y que cantan.

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Para mí que Dios te puso en tu alma, don Ernesto, su espíritu santo artista, su espíritu que es un viento que enamora y resucita, que es música y es remedio, salud del alma, alegría, fiesta, lugar del reencuentro. 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Y es que el portal de la patria guarda sembrado tu cuerpo, que es raíz y está brotando en miles de gajos nuevos.

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1: Es la hora 7:31 minutos. La temperatura 13 grados. La humedad 93%.
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Apenas comenzado el árabe, el tiempo frío, como llamaban nuestros guaraníes al invierno. Cada 24 de junio, la ciudad de Corrientes festeja el día de su santo patrón, San Juan Bautista. El primero en llamar textualmente San Juan de Vera a la ciudad de Corrientes fue su propio fundador, Juan Torres de Vera y Aragón. Lo hace en un documento firmado por él mismo, con fecha de 4 de mayo de 1588, en la ciudad de Santa Fe de la Veracruz, o sea, apenas un mes después de la fundación oficial de nuestra ciudad. También, en otro documento firmado por Hernando Arias de Saavedra Hernandarias, el 1 de octubre de 1598, la llama San Juan de Vera de las Corrientes. Ambos documentos son citados y son comentados por el historiador correntino Hernán Félix Gómez en su libro titulado La Fundación de Corrientes y la Cruz de los Milagros, en las páginas 22, 23 y 24 de la reedición hecha por el gobierno de la provincia de Corrientes en el año 1973.

unido a los documentos antes citados en el bloque anterior, podemos agregar los fotocopiados y transcritos textualmente por el historiador jesuita José María Blanco en su voluminosa obra titulada Historia documentada de los mártires del Caaro Eyuí. El principio de la página 16 de este libro comienza con la información hecha por el padre Fray Juan de Gamarra, dicha en castellano antiguo dice información fecha por el padre Fray Juan de Gamarra, religioso del orden del seráfico padre San Francisco, vicario en este convento de la Limpia Concepción del Itatín, comisario de la Santa Cruzada y vicario juez eclesiástico de la ciudad de San Juan de Vera, Sant con T final en castellano antiguo, y su partido y jurisdicción sobre el martirio de los padres Roque González de Santa Cruz, Alonso Rodríguez y Juan del Castillo de la Compañía de Jesús, y son 12 los testigos que en ella declaran. El notario público es Esteban de Aquino. Fue Esteban de Aquino. Esto ocurrió, estos testimonios se tomaron en el año 1630 y tiene 27 fojas escritas en todo y en parte. Todas las declaraciones juradas de estos 12 testimonios que fueron a rescatar los restos de San Roque González de Santa Cruz y sus compañeros muertos mártires en el Caaro en el año 1628 fueron firmadas entre el mes de septiembre y el mes de octubre de 1630. Entre los declarantes que habían participado de esta acción, ayudados por un numeroso grupo de las misiones jesuíticas establecidas en esa época en ambas márgenes del río Uruguay, se destacan las firmas del capitán Manuel Cabral de Alpoín y la de Santiago Guarecupú, Tuicharu, Uchao, cacique principal del pueblo de la Limpia Concepción del Itatín, como figura en el documento de aquel tiempo, que era el jefe de la milicia itateña compuesta por 200 soldados guaraníes que fueron a recuperar los restos de San Roque González. En todos estos documentos, en todos los documentos firmados, nuestra actual ciudad de Corrientes es llamada con el nombre de San Juan de Vera de las Siete Corrientes, y en algunos de ellos aún en castellano antiguo con el nombre de Sant con T, Sant Juan de Vera de las Siete Corrientes, como muestra la redacción de los testimonios, por ejemplo, de Simón Mesa y el propio Manuel Cabral de Alpoín.

que tenía Fray Luis de Bolaños desde la niñez del padre Roque González de Santa Cruz, porque él lo guió desde niño, también se refiere a nuestra ciudad de Corrientes y la llama en castellano antiguo con el nombre de Sant Joan de Vera. Se escribe Sant con T y Joan con J-O-A-N de Vera, todavía en castellano antiguo, el mismo expresado por don Juan Torres de Vera y Aragón en el documento firmado por este adelantado, fundador de Corrientes, el 4 de mayo de 1588, apenas 31 días después de haber realizado su fundación oficial en la Punta Arazatí.

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1: Es la hora 8:01. La temperatura 12 grados. La humedad 93%.
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El historiador Eduardo Madero, en su conocido libro titulado Historia del Puerto de Buenos Aires, afirma que la ciudad o paraje de Corrientes fue poblado ya en 1585, aunque no cita su fuente de información, como lo nota Hernán Gómez. Hernán Gómez, que luego de analizar otros hechos bien documentados de ese tiempo, admite esa posibilidad y escribe: la hipótesis de que la exploración de Alonso de Vera y Aragón, el Tupí, pudo datar de 1587, tiene en su apoyo un valioso documento que es el bando producido el 17 de enero de 1815 por el gobernador intendente de la ya provincia de Corrientes, don José de Silva, que indica justamente el año 1585 como el año de la población inicial de esta ciudad, anticipando en 3 años la fecha corrientemente tenida como tal, el 3 de abril de 1588.

Estamos hablando del nombre original de nuestra ciudad de Corrientes, San Juan de Vera de la Siete Corrientes. Estábamos citando distintos documentos y continuamos citando el bando oficial del nuevo gobierno de la provincia de Corrientes, presidido por el teniente de gobernador José de Silva, el 17 de enero de 1815, que entre otras cosas decía lo siguiente: habiendo entrado de acuerdo el muy ilustrísimo cabildo, con mi asistencia, después de una conferencia, unánime resolución por acta del día de ayer, que fue la fundación del patrón tutelar jurado San Juan Bautista, se celebre solemnemente en su propio día, con paseo del estandarte, y que en un obsequio se hagan los regocijos posibles por la ciudad, del modo que se tenía por costumbre. Y en otra de sus partes ordenaba este documento que la función del santuario de la Santa Cruz del Milagro se vuelva a la víspera del Domingo de Ramos, en la memoria y reverencia del cobró aquel día el año de la población de esta ciudad, en 1585, con los primeros pobladores y conquistadores, que en corte número los deja vencedores de más de 6.000 infieles. Entonces el milagro de la cruz, de acuerdo a todos estos documentos que tenía a la vista el cabildo y el gobernador José de Silva, ocurrió la víspera del Domingo de Ramos de 1585, 3 años antes de la fundación oficial de Corrientes, donde también en las altas admiten que ya hubo pobladores antes.

Según Hernán Félix Gómez, en otro de sus libros titulado, en este caso, La ciudad de Corrientes, que fue editado en 1944, dice textualmente: a fines del siglo XVI, o sea del 1500, y hasta principio del siglo XVII, o sea del 1600, la capilla erigida para el culto al santo patrono San Juan Bautista estuvo ubicada originalmente en la intersección de las actuales calles Buenos Aires y 25 de Mayo. El culto a San Juan Bautista estuvo atendido entonces por los sacerdotes que tenían el gobierno de la iglesia correntina como vicarios del obispado de Buenos Aires, desde la iglesia matriz que se levantaba en el solar que ocupa actualmente la casa de gobierno de la provincia. Un acta capitular de principio del siglo XVII también habla de la iglesia de San Juan Bautista, que por falta de recursos en aquel entonces se clausura, y como en el recinto están inhumados los restos de los viejos conquistadores, y dispone que se amure el solar en defensa de aquellos sagrados despojos para que su dignidad no fuese ofendida por el tráfico Corrientes. Les quiero decir que también se cree que ahí, entre los primeros españoles que están enterrados debajo del piso de la actual iglesia de la Merced, están en los huesos de Alonso de Vera, el Tupí. Son cosas que no están afirmadas definitivamente, pero está la posibilidad. También cabe advertir en relación a lo dicho que durante el periodo colonial los cementerios públicos de la ciudad fueron anexos a sus iglesias y conventos de San Francisco y la Merced, por ejemplo, algo que también era costumbre en los pueblos de las misiones jesuíticas. En mi antiguo pueblo guaraní franciscano de Itatí, el cementerio, por ejemplo, está situado hasta hoy apenas a 2 cuadras hacia el oeste de la manzana que ocupa actualmente la basílica.

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luego de esta pausa musical, le sigo comentando, sigo alargando el relato de la documentación existente relacionada al patronazgo de San Juan Bautista y al nombre original de San Juan de Vera de las Siete Corrientes. Y le cuento que el 28 de enero de 1628, el sacerdote mercedario Fray Pedro Gómez solicitó al cabildo de la ciudad un terreno para fundar la casa religiosa e iglesia de la orden mercedaria. Entonces se le concedió el solar de la esquina de las calles 25 de Mayo y Buenos Aires, sitio que hoy ocupa la iglesia y el convento de Nuestra Señora de la Merced. Dicho solar era el de aquella original capilla del santo patrono de Corrientes, San Juan Bautista, que por haberse destruido y encontrarse en su recinto las cenizas de los primeros conquistadores, y cuando ya el puerto natural era la punta de San Sebastián, se había destruido por carecerse de recursos para reedificarla cuando fue amurado por orden del cabildo.

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2: Es la hora 8:30 minutos. La temperatura, 12 grados. La humedad, 92%.
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Todo lo hasta aquí relatado, junto a la costumbre ancestral e inalterable del reino hispánico, de bautizar cada fundación o cada descubrimiento con el nombre del santo a quien se lo conmemoraba en ese día, al igual que pasaba con el nombre de los niños nacidos en ese día, todo hace pensar que naturalmente y lógicamente que nuestra ciudad haya sido poblada originalmente un día 24 de junio, tiempo antes de su fundación oficial, de acuerdo a los documentos originales recién citados. No son copias de copias, son documentos originales hallados en archivos históricos de nuestro país por ilustrados y veraces historiadores. El nombre de Vera también es lógicamente atribuible al hecho de que nuestra ciudad capital fue la primera ciudad fundada como capital de la provincia de Vera, cuyo nombre y región se deben a los designios del segundo adelantado Álvar Núñez Cabeza de Vaca, que así la nombró ya en el año 1541, o sea, 47 años antes de la fundación de San Juan de Vera, como la nombra su propio fundador Juan Torres de Vera y Aragón. Vera, ya en el idioma castellano del siglo XV, significaba orilla y era la acepción más usada tradicionalmente, como se la encuentra escrita en el mismo diario del 15 de diciembre de 1492 de Cristóbal Colón, con esa acepción, y también así testimoniado a través de muchos escritores hispánicos antiguos. Recién en el siglo XVI aparece en los antiguos diccionarios castellanos la otra acepción de verdadera acepción usada, en este caso, por ejemplo, en la fundación de la ciudad de Santa Fe de la Veracruz, a la cual actualmente le llamamos simplemente Santa Fe. Y luego de estos comentarios compartidos relacionados al patronazgo de San Juan Bautista, dejemos que una de mis canciones, en las voces de Lidia Caterino y Marcelo Gatti, encienda junto a las luminarias y a las brasas del Tatá Yejasá el momento más cálido dedicado a nuestras tradiciones correntinas.

ya cerca del final de este encuentro radial, les prometo que en otro programa vamos a estar conversando muy particularmente de todo lo relacionado a las tradiciones de orígenes religiosos y paganos del día de San Juan. No quiero dejar de recordar que San Juan Bautista también es el patrono, el santo patrono de la ciudad de Ituzaingó, del pueblo de Garrucho, del paraje de San Juancito, por ejemplo, departamento de Empedrado. Las fiestas patronales tradicionales correspondientes a la Yasuro Ube, al tiempo de la luna más fría, como llamaban a este mes nuestros guaraníes, en el interior de nuestra provincia de Corrientes, se cierran el 29 de junio, día de San Pedro y San Pablo, cuando los pueblos de Chavarría, departamento de San Roque, Pueblo Libertador, que es del departamento de Esquina, y Perugorría, que es un pueblo del departamento de Curuzucatiá, festejan el día de su santo patrono, San Pedro. Y desde aquí queremos compartir afectuosamente su júbilo y recordarlos a puro chamamé.

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1: Es la hora 9:02. La temperatura 13 grados. La humedad 92%.
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0: a Lord Rivera, señores, desde México. Es un gustazo siempre compartir con él.
1: Gracias.
2: 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Es la hora 9:31 minutos. La temperatura, 14 grados. La humedad, 93%.
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1: Es la hora 10:04. La temperatura 14 grados. La humedad 94%.
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0: estás, Facundo? Buenos días y buenos días a toda la audiencia, a la vasta audiencia de La Otra Campana, transmitiendo de los estudios centrales del LT7 Radio Provincia de Corrientes, en duple con LT25 de Radio Guaraní de la ciudad de Curuzú, Cuatiá, y numerosas radios de frecuencias moduladas que toman nuestra señal, lo que nos permite decir que la voz de La Otra Campana, el tañir de La Otra Campana, llega a 6 provincias argentinas. Y como siempre, como digo siempre, las noticias más importantes, y hoy tenemos un invitado especial, así que va a ser muy importante. Todo lo que él diga sale en 3 diarios de la región: el diario Formosa de Formosa, el diario La Voz del Chaco, aquí en la provincia hermana del Chaco, donde Facundo Sagordoy tiene una alta responsabilidad en la conducción periodística, y en el diario El Libertador, donde yo trabajo también con la colaboración, la ayuda de Facundo. Facundo, te decía, vos que sos joven, yo tengo un poquito más años, para decirlo, que está con nosotros. Él se va a presentar de todos modos: Goyo Pomar, un histórico de la política correntina, un radical de fuste, un hombre que siempre hay que escuchar porque tiene mucha experiencia, y tiene también que una mirada futurista para cuestiones. A mí nunca me gusta presentar, vos sabés bien, Facundo, que fulano de tal es hijo de o nieto de. En el caso de Goyo, él es nieto de, ya vamos a hablar seguramente de eso, porque parte de la historia de la República Argentina, parte de la historia política de la Argentina, quien fue Gregorio Pomar, pero estamos con el Gregorio Pomar joven, si se quiere, y bueno, lo estamos saludando, él se presenta, y la requisitoria también es tuya, Facundo.
1: Bueno, bienvenidos a La Otra Campana. Hoy tenemos el honor de tener a uno de los descendientes de Gregorio Pomar, teniente coronel del ejército argentino y dirigente de la Unión Cívica Radical, que adquirió relevancia nacional por su oposición al gobierno de facto surgido tras el golpe en 1930 contra el, nada más y nada menos, el presidente Hipólito Yrigoyen, entre muchas otras reseñas que podemos dejar sobre la vida de Gregorio Pomar. Sin embargo, la reflexión sobre la política recae sobre el tiempo presente. Dando sus primeros pasos hacia el estudio del LT7, anticipaba: con los tiempos que vivimos hoy, tenemos mucho para pensar, y bueno, en buena hora, bienvenido con Gregorio Pomar a La Otra Campana.
2: Bueno, te agradezco la bienvenida. Goyo soy. Goyo Pomar. Yo no, por supuesto que es un orgullo para mí ser nieto de mi abuelo, hijo de mi padre, y padre de mi hijo también. De modo que no me desmerece para nada la presentación tuya en cuanto a que hijo de Eva o nieto de. Estoy muy orgulloso y llevo con eso también una línea marcada, ¿no? En cuanto a conducta. No siente que cuando hay una referencia tan nítida y tan clara, tan transparente, uno no puede apartarse del rumbo, ¿no? De manera que acá estamos.
1: Bueno, Corrientes, por lo menos a las personas como a mí, yo nací en 1986, un tiempo en el que ya se vivía la democracia, bueno, nos sorprende paso a paso en las calles con figuras históricas. ¿Cómo vive hoy la memoria de su ascendiente, quien acabamos de señalar, y también la política el día de hoy?
2: Y muy presente, lo tenemos muy presente. Hay una cadena de relación familiar en general en mi familia y en nuestra familia, la que hice con mi mujer, de mucho respeto, valoración y recuerdo permanente de los ancestros, y tratando de transmitir valores a los que nos seguirán. De modo que lo vivimos con eso, de esa forma. No, como te decía, son cosas que marcan y que no pueden dejar el rumbo. Y lamentando que tanto esfuerzo hecho por tantas generaciones, todavía estemos acá como estamos, sin valorar, sin valorizar y sin respetar, sobre todo desde las más altas magistraturas del país, a un sistema democrático y republicano que debería ser los límites absolutos que cada uno se impone para su gestión, y no debería ser impuesto por la necesidad solamente del que gobierna respetar instituciones, respetar división de poderes. Cuando eso no es espontáneo, no es natural, estamos en riesgo. Cualquier momento en una sociedad tan acostumbrada como estuvo mucho tiempo a los golpes de Estado, que felizmente los tenemos en el pasado, estos no respetos a los límites institucionales también ponen en peligro al sistema, muy en peligro.
1: Visitamos con Gustavo la semana pasada la ciudad de Córdoba, pasábamos por la Universidad Nacional de Córdoba, Córdoba la Docta, y nos hacían un repaso de los colores, las ideas, la reforma del siglo pasado. Bueno, ideas que fueron fundantes de cómo comprendemos nosotros las instituciones hoy y qué hacen a la vida democrática que está señalando. Para hacer un repaso, ¿cuáles son esas ideas fundamentales que de alguna manera se han perdido de vista o no han llevado a la práctica? Quizá quedan solo en el discurso, pero en el día a día del quehacer político no se ven.
2: Bueno, referido a la reforma universitaria, vos sabés, la elección de las autoridades, los claustros, votando sus referencias, en fin. Y desde el punto de vista del nacional, ¿vale?, como país, como sociedad, incorporando a su cotidianeidad un sistema de gobierno, es eso, es la república. La república con todos sus valores, que es democracia, pero no solo democracia, además son la cantidad de derechos y responsabilidades y obligaciones por encima de lo que indica una norma democrática que tiene que ver con esto que decíamos, ¿no? División de poderes, el respeto autoimpuesto a esas cosas, a esa división de poderes, a las funciones de cada uno de los órganos que conforman el Estado. Y bueno, eso es lo que tenemos referencias, antecedentes mundiales, de que llegando democráticamente a un gobierno elegido por una sociedad democrática, se termina violentando, alterando eso y generando gobiernos no republicanos aún con la formalidad de la democracia,
1: ¿no? Bueno, me encanta ese final, la formalidad de la democracia, y hablemos del voto, de lo importante a un siglo ya de 1924, de aquellas fechas que fueron fundantes también para la participación que después se fue desarrollando. ¿Qué piensa usted de cómo es el ejercicio del voto? Ahí se habla del voto bronca, de muchos tipos de voto.
2: Es lo que legitima a un gobierno. Es lo que hace que los que no estamos de acuerdo con un gobierno lo respetemos institucionalmente como tal, porque es lo que eligió la mayoría. Es inapelable la decisión ciudadana de elegir una autoridades o elegir legisladores o lo que corresponda elegir en cada momento. Eso es lo que le da la legitimidad institucional y lo que nos obliga al resto de los ciudadanos a respetarlo. Sería bueno también que desde los elegidos de esta forma haya el suficiente respeto por el resto de los ciudadanos, por el resto de los derechos, por todas las cosas que indican la responsabilidad del ejercicio del cargo que tienen elegido democráticamente. Pero yo te decía, el paso de la democracia electoral a la república, que tiene todo esto otro componente. Y que uno ve que no hay tanto compromiso, en una, sobre todo, como te decía, en una sociedad, mira, desde 1930, con la caída de Irigoyen, hasta 1983 tuvimos un ciclo de 53 años ininterrumpidos de interrupciones a los gobiernos democráticos que llegaban de la forma que podían llegar. En la primera etapa después de la caída de Irigoyen hubo democracia angaú, hubo fraude. Tiempo después van sucediendo todas las cosas que ya conocemos. No voy a hacer un repaso puntual de los episodios de la historia, pero hubo una sucesión de golpes de Estado que a gobiernos elegidos legítimamente se los derrocaba, porque había en la sociedad una disposición para encontrar soluciones más rápidas. Eso aprovechaba por los intereses que siempre han estado atrás de los gobiernos, de las elecciones y de los golpes de Estado, intereses que no tienen límite a qué hacer en función de responder a los intereses, si el límite no lo pone la sociedad, justamente con el respeto a las instituciones. Entonces, sí.
0: Yo siempre tengo acá un refrán, un dicho goyo que comparte Facundo conmigo, de no quedarnos, digamos, en fotos viejas y en recuerdos importantes idos, sino hablar del presente y del presente para adelante, del goyo presente hoy, de su actualidad política, de su agenda. Y cuando digo referencia de fotos viejas, le comento a la audiencia, yo, enemigo de las fotos viejas, le obsequiamos acá a Goyo una foto de mi autoría cuando era un adolescente, Claudio Polis, ¿viste? Acá, un adolescente al lado de Rubén Civetta, al lado de la doctora Pensieri.
2: Pensieri, Alejandra Pensieri.
0: Sí, y bueno, vos de traje y corbata aquí, y al lado de César Jarolaski, y al lado también de Rito Cáceres. Bueno, esto también es parte de la historia del radicalismo correntino, pero parte de la historia, como yo digo, esta foto que te obsequiamos con mucho cariño, pero queremos hablar del hoy, del gol, bueno, hoy, de la idea
2: y
0: de
2: bueno,
0: hoy,
2: acá empieza,
0: del proyecto, etcétera, porque como vos bien decís, acá empieza el Goyo hoy, la agenda.
2: Acá empieza la digamos la vía democrática del país, felizmente recuperada del 83. Pero mientras tanto hay todo un estigma en nuestra sociedad de acompañar los procesos no institucionales, no democráticos. Entonces, no podemos desconocer eso. Ahora tenemos más de 40 años de democracia, felizmente, ininterrumpida, que no ha terminado de dar resultado, y resulta que a partir de que los resultados esperados y deseados, tantas ilusiones teníamos en esta época, de esta foto que vos estás mencionando, de que íbamos a poder avanzar en la recuperación de cosas como, por ejemplo, el funcionamiento económico del país manejado de forma más solidaria. Veníamos del periodo de manejado por el gobierno militar, con el plan Martínez de Hoz, tan parecido a otros que sucedieron después, y que dejó al país en una situación de endeudamiento absoluto, sin ningún tipo de capacidad de respuesta y reacción, en un momento de los valores internacionales de los commodities muy bajos, que eran nuestro fuerte siempre, y bueno, generó todas las dificultades que generó, y independiente, y encima con un poder militar absolutamente presente, sin haber perdido absolutamente nada de su poder, con el riesgo de que haya una interrupción desde ese lado también. Pero entonces, dificultades económicas, una democracia recién instalada, fue realmente yo me acuerdo en esta época, y vos también te acordarás,
0: que bueno, yo soy el autor de la foto, modestia aparte.
2: Bueno,
0: te la obsequiamos para sí, que sí, lo sí, tenga, porque a partir de la foto esta, el Goyo hoy. Sí, bueno, recordemos juntos.
2: Claro, yo vengo de antes también, te voy a contar.
0: Sí, no, yo digo.
2: Pero bueno, cuando estamos viendo las dificultades que se afrontó, decimos, bueno, sinceramente, es un milagro que hoy sigamos teniendo democracia. Nosotros teníamos el objetivo como partido de gobierno, como Unión Cívica Radical, y dudas permanentemente si se podía llegar a hacer el primer gobierno civil que entregase, después de las elecciones correspondientes, a otro gobierno civil el bastón de mando y la banda presidencial. Era un riesgo presente, muy cierto. Para eso se debían resolver cosas que eran dificilísimos resolver, como por ejemplo un endeudamiento, cuando desde el mismo país se bombardeaban las propuestas económicas que hacía el partido de gobierno, la Unión Cívica Radical.
1: Le consultaba.
2: Estamos acá con la democracia que consideramos consolidada, después de todo eso, después de haber pasado todos esos periodos con sucesión de dificultades nuevas. Bueno, confío, creemos que la democracia ya está consolidada, que nadie habla cuando ven dificultades de alguna interrupción al sistema, pero sí hay riesgo de la contaminación dentro del sistema para que eso derive en cuestiones de tipo autoritaria, ¿no? Permanencia en el poder, extensión de mandatos, en fin, todo lo que ya también sabemos porque ha pasado en otros países, ¿no?
0: Sí, en Corrientes, por ejemplo, y también importante tu visión, porque en Corrientes, hace un cuarto de siglo, diríamos, la administración provincial está en manos del radicalismo. Bueno, después también de una intervención federal del doctor De la Rúa, que lo designó al doctor Mestre. Y eso en el plano local. Y en el ámbito nacional, Facundo y yo lo vemos, esto hasta podría ser una apreciación personal, de que la Unión Cívica Radical a nivel nacional es como que pierde fuerza, como que se diluye, como que es furgón de cola de otros espacios políticos y de otras ideas políticas, cuando la Unión Cívica Radical fue en la historia el gran partido de la Argentina, junto al peronismo, diríamos. Y bueno, y hoy por hoy nosotros vemos también en el peronismo una crisis interna muy fuerte, pero también en el radicalismo a nivel nacional. ¿Cuál es tu apreciación? ¿El Goyo hoy cómo ve el radicalismo a nivel nacional? Y bueno, y la provincia también está gobernado por los radicales, ¿no?
2: Perdiendo identidad. Y perdiendo identidad para, dentro del sistema, ayudar a buscar atajos a resolver cosas que uno cree que te pueden resolverlas desde alianzas inconvenientes. El radicalismo empieza a perder identidad cuando, para enfrentar a otros gobiernos que no nos satisfacían, terminamos comprometiendo nuestro esfuerzo, nuestro voto, nuestro desarrollo territorial, nuestra dirigencia, con sectores políticos que no tienen nada que ver con nosotros. Obviamente, perdés identidad. Y cuando pierden identidad los partidos, que además están bastante bombardeados como expresión de la democracia y bastante denostados genéricamente en la opinión pública a partir de cosas que pasan, ¿no? Y opiniones que tienen peso y que se vierten. Pero entonces, partidos políticos denostados, se pierden las referencias. Porque cuando hay un modelo un modelo de gestión en el gobierno, lo que tiene que haber para que la democracia pueda funcionar es otros partidos que propongan otro modelo de gobierno dentro del mismo sistema. ¿Qué le pasa al radicalismo? Estamos dejando de ser una sucesión de alianzas inconvenientes, estamos dejando de ser una alternativa con identidad. La identidad de un partido le da determinadas garantías al votante de que va a ser un gobierno tendiendo a eso que propone, a eso que su historia le indica. Resulta que ahora, con esta desvalorización de los partidos políticos, hablar de socialismo es hablar de comunismo o dictadura de izquierda autoritaria. Y hasta el término se viene desvalorizando. Obviamente el radicalismo es un partido socialdemócrata. Es decir, ¿qué somos nosotros? Somos una parte de una alianza con partidos como el PRO, por ejemplo, o somos la Unión Cívica Radical Socialdemócrata. Quedamos absolutamente desdibujados. Eso tenemos que recuperarlo.
1: Es muy importante lo que está señalando Goyo, en el sentido de que este tiempo es justamente en el que se está hablando ya de una estabilización económica y desarrollo, ¿no? Y a lo que uno primero se remite al encontrar ese término en el discurso político es el desarrollo, ¿no? El rol de la Unión Cívica Radical en pensar cómo activar las bases de producción de la industria nacional, del campo y de distintos, bueno, sectores estratégicos para la integración de Argentina en el mundo. ¿Qué opina si yo le dijera esto, ¿no? Se está pensando en una etapa de desarrollo para el país. ¿Qué orientación debería tener,
2: bueno, a ver
1: en
2: quién,
1: ese sentido, ¿no?
2: A ver quién lo propone, porque si lo propone, Schumacher, no le creo.
0: Claro. Aparte, es decir,
2: depende
0: también
2: de quién lo propone. Yo digo, si lo propone la Unión Cívica Radical, creo, bueno, obviamente yo soy parte, pero si lo propone un sector político que tienen como antecedente un intento, que no es solamente el desarrollo, es la solidaridad, es la educación, es el privilegio a la prioridad de la salud pública, de cosas que tienen que ver con sostenidas por el Estado. Absolutamente no, acompañando y asegurando las garantías para que la gente tenga salud, tenga educación. Y eso, ¿quién lo puede decir teniendo atrás una historia de defensa de eso, de la reforma universitaria para acá? Bueno, eso es lo que es un partido político y por eso son tan necesarios partidos políticos, porque si no, la dirigencia, las dirigencias de todos los partidos se tientan a seguir modas. Entonces, cuando la moda habla no solamente a la libre empresa, que yo no, nadie es contrario a la libre empresa, pero la libre empresa y el mercado como el tótem, ahí no podemos estar de acuerdo. Entonces, ¿quién y cómo lo plantea? ¿Un partido con qué historia? ¿Una candidatura con qué historia? Nadie está representando a ningún partido, o los partidos tienen sus identidades diluidas. La tendencia es a buscar a qué moda me sumo. Claro, si la gente está demandando una propuesta como la de Milei, por ejemplo, la Unión Cívica Radical no debería acompañarla, independientemente de la legitimidad del gobierno, de que gana las elecciones con los votos necesarios para ganarla, y que en la medida que se pueda acompañar las cosas, aunque uno esté de acuerdo, en el Congreso de la Nación, para emitir las leyes necesarias, se haga. Pero no es la Unión Cívica Radical ese gobierno. Yo estoy hablando de Unión Cívica Radical como porque me siento con derecho a hablar de un partido político que es el mío. No voy a valorar actitudes de otros partidos porque sabrán qué les pasa y cómo y por qué, ¿no?
0: Yo digo que en este plano y en este andar de exponer ideas y todas estas cuestiones, también es muy importante la coherencia de esos actores. Yo destaco y rescato una actitud muy coherente tuya, que fue en su momento, ¿no es cierto?, renunciar, diríamos, alejarte de la carrera militar en aquellas horas difíciles del 75-76, porque venían, diríamos, el proceso de reorganización nacional y con todo lo que eso significaba. Y digo, cuando rescato eso, del goyo militar que va la civilidad, si se quiere, como una actitud coherente tuya y de ahí también plasmar cosas, porque si no estamos también en el doble discurso, sí, ¿cierto? No,
2: coherente,
0: o
2: coherente,
0: somos democráticos o no somos democráticos.
2: Bueno, el país acompañó eso. Yo me alegro que no haya habido encuesta en esa época, porque hubiera sido una vergüenza para nosotros que si hubiese habido una encuesta. A mí me consta, por lo que vivía yo yéndome del ejército, porque se produjo un golpe de Estado más. Digo, no, yo no puedo acompañar esto, no puedo ser parte de esto desde adentro, aunque mi responsabilidad como oficial joven no era la de conducir, pero de todas formas no soy la tropa de este modelo de país. Pero la ciudadanía apoyaba, pretendía, quería, pedía el golpe. Menos mal que no había encuestas. Menos mal que no había encuestas. Yo me acuerdo la angustia que yo fui el único oficial del ejército que pidió la baja y se fue. Y gente amiga, conocida, familiares, decía, pero ¿por qué te vas? No te vayas, quedate. Si esto pasa, después otro. Mirá lo que pasó. No pasó lo que pasó en otro golpe de Estado. Felizmente me fui. Lamento muchísimo por una cantidad de compañeros, amigos míos, que siguen siendo mis amigos y que quedaron comprometidos en un procedimiento, no porque lo hayan ejecutado personalmente, sino como por ser parte integrante de una organización que, con el uso de la fuerza ilegal, puso al país en la situación que lo puso. Bueno, eso, ¿dónde fui a parar yéndome del ejército? ¿Qué le dio razón de ser a mi vida después que me fui al ejército?
0: Sí, eso es importante.
2: La Unión Cívica Radical.
0: Es importante.
2: No había partidos políticos. Era el 22 de marzo del 76, cuando se impartían las órdenes para ejecutar el golpe de Estado, presenté mi solicitud de baja y me fui. Teóricamente no debía irme, porque hasta que se resuelva la baja de un oficial del ejército, hay todo un trámite, proceso administrativo. Pero yo se lo planteé al comandante de brigada que tenía yo como mi superior inmediato, que si yo me estaba dejando en la carrera, no iba de ninguna manera iba a cumplir las órdenes que determinaban mi participación en eso, ¿no es cierto?
1: Sin duda,
0: aparte,
1: fue una
0: quienes
1: decisión.
0: Conocen tu conducta, quienes conocen tu tesón, tu trayectoria en vos, no iba a caber la obediencia debida. Lo que bueno, está mal y decir, eso también
2: claro, lo que, es importante. Es que empezamos porque estuvo mal el, claro, el decidir el golpe. Y todos los argumentos que se dieron, la guerrilla, eso era absolutamente falaz. El mismo Videla lo reconoce. Vos habrás conocido, seguramente vos también habrás visto una entrevista que le hizo Ceferino Reato a Videla, sí, en prisión. Y allí el mismo Videla dice, nuestro error fue hacer el golpe de Estado. El ejército tenía suficientes instrumentos legales para combatir la subversión, lo que quedaba la subversión, sin el golpe de Estado. Y eso puso, dice el mismo Videla, eso puso una cantidad de oficiales jóvenes en la situación de ilegalidad que permite que hoy se los juzgue. ¿Te das cuenta?
0: Yo leí la labor del periodismo y con Facundo rescato y cada vez con más fuerza la actitud y la valentía de José Ignacio López, el vocero presidencial de Raúl Alfonsín, que frente al Videla, al general Videla, le dijo esto, esto y esto, donde muchos colegas nos animaban, donde también hubo colegas desaparecidos, etcétera, etcétera, y detrás de eso también el tema de papel prensa y todas esas cosas que obligaban a los medios a veces determinadas conductas. Sin embargo, José Ignacio López, que para mí es el gran periodista de la democracia, tuvo lo que hay que tener para decirlo al general Videla, esto, aquello y aquello. Vos compartís con el concepto.
2: Lo comparto y agrego que en esa misma conferencia de prensa el otro periodista que lo interpeló a Videla, en los términos que se podía interpelar a Videla, que era lo que era, fue Oscar Muño. Seguramente lo identificarán, periodista, sí. Bueno, con larga trayectoria del periodismo argentino.
0: Yo te interrumpo para tomar un respiro, tenemos la pausa y después seguimos 15 minutos más, ¿te parece?
2: Pero sí,
0: ¿cómo? Porque la idea, Facundo, también es sacarle, en el buen sentido de la palabra, jugo, sacarle provecho a la presencia acá de Goyo. Entonces nos pasamos ya unos minutos, vamos a la pausa y después seguimos, por si te enganchás vos recién, amigo oyente, con Goyo Cumbremar, con historia, pero también con proyección futura. ¿Qué piensa él hoy de todo lo que está pasando y qué tendríamos que hacer con las reglas de democracia futuro para Corrientes y para el país? La pausa entonces.
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4: Es la hora 10:33 minutos.
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0: Bueno, tenemos muchas preguntas y Facundo está al tanto de todos los oyentes. Hoy hacíamos que la introducción con Quique Sorribe, porque transmitimos, recuerdo, con LT25 Radio Guaraní de la ciudad de Cruzucuatiá. Hay muchos cruzucuateños que amantes de la música de Quique, pero también amantes de todas estas cuestiones. Te dejé picando una pregunta de cuál es, tendría a tu juicio ser el rol de los partidos políticos en provinciales y nacionales en la instancia electoral que viene, pero Facundo también tiene una muy puntual, un interés de varios oyentes que coinciden en Facundo en eso del rol, ¿cómo es?
1: Se abre la interrogante de cómo vivió esa época, ¿no? Yo puntualmente destacar, ¿no?, que fue una decisión muy consciente y muy valiente la de pronto de retirarse de las filas del ejército para poder formar parte de la comunidad de ciudadanos que vivía un tiempo, pero la importancia de la formación política que seguramente usted ya tenía en aquel momento para poder hacer una lectura del tiempo vivido, de cómo estaban sucediendo los hechos en el país. Y la pregunta puntualmente es, ¿cómo vivió esa decisión en lo económico, en lo familiar?
2: Bueno, vivimos alambrando. Yo me fui al ejército sin tener ninguna formación que no sea para la guerra, el comando, paracaidista, todas las cosas que se puede hacer un militar formándose para la guerra, yo tenía las especialidades. Así que salí del ejército y bueno, tuve la suerte de que me ofrecieron estar eternamente agradecido, y cada vez que puedo lo repito, habiendo salido con una mano atrás y otra adelante, con una esposa y tres hijas en ese momento, a enfrentar la subsistencia, la cotidiana, ¿no? Y la empresa Plinar, que era de Hidalgo, Castillo y la familia Branchi, me ofrecieron un trabajo y empecé a trabajar allí. Y a partir de ahí, pues, una temporada, después más o menos fui acomodando, estuve haciendo una serie interminable de experiencias, de producciones, tuve una inmobiliaria, planté arroz, estuve administrando un campo, tuve carnicerías, haciendo lo que iba pudiendo, sin capital, obviamente, porque no lo tenía ni mi familia, ni mi familia de sangre, ni mi familia política de mi mujer. Así que teníamos que remangarnos y bueno, acompañado por mi mujer, que realmente un soporte para la familia notable y muy ponderable, y los chicos crecieron en libertad, ¿no? Que hicieron sabiendo, bueno, en ese momento todavía inconscientemente asumiendo ser parte de esta familia medio excéntrica para la opinión pública del momento, pero bien, felizmente. Y una cosa que no quiero dejar de mencionar también es que yo me fui, no era mi formación política, era democrática. Yo pretendía que en la Argentina viviese en democracia, que si había gobiernos buenos lo disfrutásemos, y si había gobiernos malos que lo aguantásemos a poder sustituirlo democráticamente. Absolutamente primitivo el concepto de qué pretendía cuando eso no existía. Así que pudiésemos elegir al buen o mal gobierno que resultase de nuestra votación. Y eso es lo que me impulsó a irme al ejército. No, basta ya de que haya interrupciones militares al gobierno. Obviamente yo no era peronista. El gobierno que se estaba derrocando era un gobierno que tenía que había producido un montón de desajustes en el funcionamiento del país. Acordémonos de las AAA, bueno, sabemos todo lo que vale la pena mencionarlo. Entonces yo dije, no importa, hay que votar. Si esto no es lo que quiere el argentino, votaremos otra cosa, pero si no, hay que seguir votando. Entonces, bueno, eso definió mi idea del ejército en esta concepción muy básica de la democracia. Me voy del ejército, me tengo que poner a trabajar en todas estas cosas que mencioné así muy a vuelo de pájaro, ¿Y cuál era la razón de mi vida a partir de eso? Dije, bueno, que yo tengo que sumarme a la recuperación de la democracia de alguna forma. Entonces me incorporé en la clandestinidad, porque esa era una forma, no, si no estaba autorizada la actividad del partido político, me sumé a la Unión Cívica Radical, con los dirigentes que estaban en ese momento activos, sin el formalismo de la existencia del partido político, pero que eran las autoridades del partido. Osvaldo Benítez era presidente del partido, de la Unión Cívica Radical. Armando Romero era el dirigente más encumbrado de Renovación y Cambio, que era el sector del radicalismo de Alfonsín. Entonces dije, bueno, yo me voy a dedicar a esto. Voy a trabajar, tengo que parar la olla, pero voy a... Y eso le dio una razón de ser, de continuidad, a lo que yo había hecho yo en nombre del ejército. Digo, bueno, tengo que tratar de trabajar por la democracia. Y todo lo que hice después lo hice pensando en eso. Los políticos, si es que yo me incluyo dentro de eso, decimos, no, es por el bien común. La verdad que si en pocas cosas pensé en ese momento, es en lo que significaba para mí como beneficio. Era todo a pérdida, porque la militancia política no tenía ningún rédito. En Corrientes menos, ser radical. El radicalismo era un partido que la expectativa era a quién le iba a dar los votos del radicalismo, si al peronismo, los electores. Teníamos
3: colegio electoral.
2: Teníamos colegio electoral, sí. Claro. Entonces, cuando se obtenía un resultado electoral, el partido sacaba cantidad de electores. Con determinada cantidad de votos, cantidad de electores. Entonces, ¿a quién le íbamos a dar los electores, los radicales? ¿Le damos al peronismo o al pacto autonomista liberal que ya existía como tal y que estaban en el gobierno de la provincia de facto? Esa era la función del radicalismo. Decidir a quién se le daban los votos, eso es lo que podíamos hacer. Dije, bueno, tenemos que trabajar para un partido democrático, la Unión Cívica Radical. Y Alfonsín, que yo ya lo tenía como alguna referencia por su actividad, por su defensa de los derechos humanos, por todo lo que había hecho y por toda su militancia dentro del radicalismo.
3: Y Goyo Pomar de hoy...
2: Le dio razón de ser superior al solo hecho de tratar de mantener parada la olla.
3: Bueno, y la agenda del Goyo Pomar de hoy, la agenda política, digo, ¿qué haces? ¿Te reunís con correligionarios, etcétera?
2: De vez en cuando, pero...
3: No estás alejado. De hecho, la presencia acá con nosotros también habla en cierta manera, por eso nosotros destacamos tu actividad hoy.
2: Bueno, no, hoy no tengo actividad concreta.
3: Política, estamos hablando...
2: Estoy acompañando a la gestión de los gobiernos radicales. Es muy fácil, porque entonces yo no soy responsable de los errores y cargo las alegrías de los éxitos.
3: Bueno, pero tenés ganas, vos hablabas recién de los votos radicales, el destino de aquellos.
2: Bueno,
3: en ese momento, en la capital, el radicalismo no tenía concejal siquiera. Hoy tiene la presidencia del Consejo Liberante, la intendencia, bueno, la gobernación provincial. La Cámara de Diputados vuelve
2: el radicalismo en Corrientes, después de la elección del 87, que fue la primera elección donde el radicalismo gana. No ganamos la gobernación, pero ganamos la elección. Sacamos más votos que los otros partidos en forma individual, la primera oportunidad. Después hubieron su sucesión de elecciones con diferentes candidatos, pero resulta que terminamos coronando el gobierno. Es decir, eso es un proceso de un partido político saliendo de determinada posición y una carrera de postas de candidato a candidato, elección en elección, hasta consagrar lo que uno quiere como modelo político. Bueno, ahora tenemos hace unos cuantos años ya casi que no es novedad que haya gobierno radical en Corrientes, pero estamos huérfanos, absolutamente huérfanos a nivel nacional.
3: Sí, bueno, en Corrientes también hoy la presidencia de la Cámara de Diputados está en manos del radicalismo, el doctor Tassano, pero hubo un un antecedente de 6 meses cuando Francisco Arato de Esquina fue presidente de la Cámara de Diputados. En ese momento era el gobierno de la coalición, bueno, había inteligencias operativas entre radicales y peronistas pensando en una agenda común, y yo recuerdo que declinó o renunció a la presidencia de la Cámara de Diputados de la provincia el doctor Martínez Llano, que también estuvo un periodo breve, para acceder el doctor Arato a la presidencia, que en cierta manera yo siempre destaco como una cuestión de ética, una cuestión de palabra, de compromiso asumido, porque a veces uno en el fragor de la campaña política o en el tema de alianza hace promesas que después no cumplen. Bueno, no fue este caso, y bueno, y hoy la Cámara de Diputados tiene la presidencia, pero también el bloque radical, diríamos, el bloque radical no es tan numeroso, y esta presidencia, debido a las otras alianzas que hablábamos nosotros, que bueno, que hace el juego también de la democracia, ¿no? Que el Parlamento tenga su propia identidad, ¿no, Goyo?
2: Sí, sí, está bien, así es. Y este es un gobierno conformado por una cantidad de partidos. No es un partido, no es un gobierno de un solo partido, de modo que obviamente la Cámara está, las cámaras están conformadas por por dirigentes con origen en distintos partidos políticos.
3: Le robé el micrófono en cierta manera a Facundo. Facundo, la última pregunta para vos, invitado especial de hoy.
1: Traslado una pregunta de carácter histórico, si quiere. Si fue el único oficial en aquel momento que tomó esa decisión de retirarse ante los hechos del proceso, y puntualmente, bueno, si tenemos unos minutos, contarnos cómo fue hacer política así, en la clandestinidad. En esta agenda que preguntabas vos hoy al empezar el programa, que no se detuvo, porque podemos decir sigue en esta campaña de que ya lleva 50 años, ¿no? De reafirmar los ideales de la democracia. Y bueno, y bienvenido de nuevo, y será bienvenido todas las veces que quiera acá a La Otra Campana.
2: Yo fui el único oficial que se fue del ejército, y yo no pedí el retiro, porque el retiro es una forma de revista a la Fuerza Armada. Es oficial, en situación de retiro o en situación de actividad. Es decir, el vínculo con la fuerza es lo mismo. Yo me fui de baja del ejército, pedí la baja del ejército, así que es lo mismo mi situación militar a partir de allí que la de un soldado que hacía la conscripción y después se iba. No es más militar, no es más soldado, no es más nada. Bueno, yo no terminé sin ningún tipo de vínculo con la fuerza. Y de modo que fue, bueno, la razón por la que me fui. En realidad mi vocación siempre fue la milicia, ¿no? Yo suelo contar que durante mucho tiempo, cuando me paraba en la ruta un control o algo, decía actividad o profesión, y yo me salía a decir militar, pero obviamente no era más, porque bueno, es lo que uno tiene desde el liceo militar, que fui cadete a los 12, 13 años, de allí en adelante hasta que me fui, tuve siempre de uniforme. Pero la razón por la que lo hacía era muy fuerte, me había determinado muy claramente que yo no podía estar allí, de modo que no, desde el punto de vista emocional no me costó. Y como te decía hace un rato, me ayudó mucho la posibilidad de seguir esa lucha desde la Unión Cívica Radical, que no era más clandestino yo que otros. Todos los que hacían reuniones políticas, se conversaba, se charlaba, se hacían reuniones. En realidad no había ni afiliación. Después se abrió la afiliación cuando, previo a las elecciones, se habían disuelto los partidos políticos, no existían. De modo que no fue eso, ya no tuvo nada de particular mi actividad con la de los demás. Muchos amigos que después estuvieron militando hasta que estuve militando yo en el radicalismo, también militaban de esa forma, ¿no? Juntándose, opinando, criticando, encontrando vueltas a cómo hacer para las reuniones. No estábamos perseguidos. Yo por lo menos nunca sentí que estuviésemos perseguidos por ningún organismo represivo como para no hacer esas reuniones. Pero lo cierto es que no te pueden hacer públicas.
3: Se nos va el tiempo, ojalá te tengamos hoyo en una lista legislativa, estamos a un año de las elecciones, etcétera, o por lo menos ayudar a otros jóvenes con ideas, con impulso, porque la verdad es que vos tenés mucho,
2: mucho
3: hilo en el carretel.
2: Hay mucha gente con capacidad, y que además la política tiene sus momentos, no solamente etario, no solamente por edad, sino tiene su momento por la forma de hacer política. La política como se hace hoy no es la misma que se hacía en el 87.
3: Por WhatsApp se hace ahora.
2: Hay modos absolutamente diferentes, hay límites absolutamente diferentes, hay modismos distintos, es todo diferente. Entonces, los valores, yo los acompaño absolutamente y puedo hablar de los valores de la Unión Cívica Radical. Ahora, ¿cómo hace política la Unión Cívica Radical? Yo no me animo a ser juez. Yo acompaño lo que se hace. A veces me gusta más, a veces me gusta menos, pero es lo que se hace. De modo que hay una cosa que estuve por decir y después cambiamos el tema, es qué vamos a hacer los radicales en esta próxima elección, qué van a hacer los partidos políticos en esta próxima elección. No sé qué vamos a hacer. Yo lo que quisiera que se haga es que los partidos políticos presenten su candidatura independientemente de quién está enfrente. Ahora hay que ganarle a Milei. Vamos a ganar cuando a la Unión Cívica Radical lo voten. Hay que ganarle a Macri. Bueno, tenemos que ir cada uno con su identidad. Tiene que ser la gente la que resuelva. No, es un daño enorme a la institucionalidad del país que se hace desdibujando los perfiles de cada uno de los partidos, porque eso es lo que hace que la opción sea válida, que lo que se propone y lo que se vota sea una cosa diferente, con garantía de que sea otra cosa. Y si no es tan diferente, explicar cuáles son las cosas que sí van a ser diferentes. Seguramente en la política económica va a haber mucha coincidencia entre todos los partidos que se presenten, pero no absoluta, porque un modelo que está llevando hacer enormes inversiones pero que está desarticulando a la pequeña y mediana empresa no puede ser un modelo económico para la Unión Cívica Radical. No podemos tener algo que ver con alguien que tenga una concepción como esa para llevar adelante la economía del país. Ni hablar del respeto institucional, del respeto a la diferencia de poderes, la división de poderes, pero eso es lo que a mí me gustaría que pase. Que haya un candidato del Partido Justicialista, que haya un candidato del PRO, que haya un candidato de Milei, que haya un candidato de la Unión Cívica Radical. O una propuesta, un discurso. Yo le suelo decir a los muchachos, estamos teniendo malos resultados electorales porque no hay un candidato ni una propuesta radical. Estamos yendo a votar por candidato, hablando en términos de Fórmula 1. Estamos yendo con un muleto. Estamos yendo con una escudería que nos da el muleto para correr. No, esto no lo podemos repetir. Tenemos que empezar alguna vez a hacer una mala elección. Y bueno, no pasa nada cuando hace una mala elección. Sigue la historia. Lo que sí pasa es cuando se diluyen los partidos políticos y se diluyen sus identidades. Pienso que, ¿qué hubiese sido la Unión Cívica Radical si Balbín no se hubiese bancado perder infinidad de elecciones con la Unión Cívica Radical funcionando institucionalmente y presentando su candidatura?
3: Y horas de prisión.
2: No hubiese habido Alfonsín.
3: Y horas de prisión también.
2: Y prisión. Bueno, si no hubiese Balbín hecho eso, no hubiese habido Alfonsín. No hubiese habido una Unión Cívica Radical que lleve un candidato como Alfonsín a la presidencia de la Nación. Arranquemos de vuelta. ¿Nos va a ir bien? No sé cómo nos va a ir.

0: la sociedad que fue la más alfabetizada de América hoy tenga niveles de deserción escolar horrorosos. En fin, no, esto no puede ser parte de algo que lo tengamos como en segundo plano. Esto tiene que estar en el primer plano. Eso tiene que ser la reivindicación de un partido como la Unión Cívica. Eso y tantas otras cosas de las que ahora se están dañando. Ni hablar de la solidaridad, de la empatía con la gente que necesita. Tiene que haber un gobierno, y eso es lo que tendríamos que proponer, un gobierno que sienta el dolor de la gente que no puede. Bueno, me extendí más de lo que me estaban permitiendo, pero
1: No,
0: bueno.
1: no, pero queríamos, en el buen sentido de la palabra, Facundo y yo, sacarte el jugo, sacarte provecho, porque reitero, un invitado de lujo, Facundo, tuvimos hoy. Bueno, siempre
2: Totalmente,
1: tenemos invitado de
2: yo.
1: lujo, pero él hoy superó todas las marcas. Y se lleva una
2: Pensaba
1: foto histórica.
2: en que entrevistamos al padre Humberto González, un correntino que está en la casa habitada, el primer templo católico en la ciudad de Córdoba también. Bueno, punto inicial para
1: Donde estuvo el Papa Francisco ahí en esa casa.
2: para la evangelización en Corrientes, decía, bueno, un hombre de fe, un hombre que se mueve con la fe. Bueno, le agradezco mucho su experiencia, un hombre que se mueve con la fe, con la historia, que se mueve con el compromiso ciudadano y el compromiso político. Muchísimas gracias por venir hoy hasta la otra campana a conversar con nosotros, si se quiere, humildemente sobre estos hechos que nos van a marcar también hacia
0: No, yo
2: 2027.
0: le agradezco mucho a usted. Le agradezco mucho la invitación y la charla que hemos tenido, la verdad que me gustó mucho.
1: Nos despedimos con un toque de Quique Sorribes, de Cruzó
0: Dale.
1: Patiá, diputado de la Unión Cívica Radical, hombre probo si se quiere, desde Valdés Carpinchero hasta tantos otros éxitos, y nos estamos yendo, y un saludo a todos los amigos de Cruzó Patiá que nos escuchan siempre. Gracias,
0: Bueno,
1: gracias, Goyo, por estar.
0: un recuerdo muy afectuoso y respetuoso para el amigo Quique.

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1: Es la hora 11:01.
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0: nacimos nosotros, todas las localidades son importantes para la noticia, para que nuestros oyentes se informen, para difundir las verdades de esas localidades. Las localidades pueden ser grandes e importantes, como Mercedes, la capital misma de Corrientes, Santo Tomé, etcétera, etcétera. Pero también hay localidades pequeñas que tienen noticias que la gente tiene que saber. En este caso, Facundo Guaymirabí, ya estamos hablando ahí con una concejal, ella se va a presentar y bueno, y las preguntas son tuyas. Queremos saber nosotros, que nos explique qué pasa en Guaymirabí. Es así, ¿verdad?
1: Guaymirabí se encuentra en el departamento de San Martín, en la ruta nacional 14, muy cerca del río Uruguay, a pocos kilómetros de Yapeyú. Una localidad, bueno, destacada por haber sido fundada en el siglo XVII, me corrigen. Concejal, ¿cómo está?
2: Hola, buen día. Buenos días a todos la audiencia. Bueno, en primer lugar quiero agradecer el espacio, porque realmente lo que está pasando acá en el Consejo Deliberante de Guaymirabí es una gravedad institucional absoluta y los vecinos tienen que saber la verdad.
1: ¿Qué nos puede comentar al respecto, concejal?
2: Bueno, la realidad es que esto viene hace un tiempo atrás, no son estos hechos aislados, esto viene pasando desde el primer momento que se inició la gestión. Cada vez que la concejal de la oposición, que soy yo, se presenta a trabajar, a pedir informes sobre los recursos del pueblo, o presentar proyectos, incluso como siempre hago, como el de apertura de un comedor municipal, la respuesta del oficialismo nunca son ideas, siempre son maltrato y la persecución constante.
1: ¿Cómo es la composición del Consejo Deliberante hoy y, bueno, cómo está en cuanto a las relaciones? Ya veo que muy tensa en relación al Ejecutivo.
2: Claro, sí. Nosotros somos tres concejales, los cuales dos de ellos son oficialistas y, bueno, yo soy la única opositora.
1: ¿Y cómo está la cuestión de la iniciativa de la oposición a través de su banca de observación hacia las iniciativas del oficialismo o de qué temas está tratando, concejal?
2: Bueno, en realidad las sesiones no se venían realizando porque la presidenta del consejo, que es nuestra viceintendente, nos decía que no había tema que tratar. Y en un momento se empiezan a despedir a mucha gente, trabajadores del municipio, y corría el... decían que la municipalidad estaba en quiebra y no era nada presentado al Consejo Deliberante. Entonces yo empecé a presentar nota, pedía que se haga la sesión. Primero me decían que no se podía, que no había temas que tratar, entonces seguí presentando proyectos, seguí presentando notas. Hasta que, bueno, dijeron, bueno, vamos a hacer, hicimos la sesión en la cual no se presentaron los concejales oficialistas, fui yo sola, entonces no hubo quórum. Pasamos a la sesión siguiente, según la viceintendenta en ese momento, no habían presentado justificación de la falta, digamos, y entonces pasamos para el próximo viernes otra sesión ordinaria, a la cual tuve que volver a presentar otra nota porque si no las sesiones no se realizan. En esa sesión sí fueron los concejales oficialistas y también en esa sesión el Ejecutivo presentó una ordenanza donde declaraba crisis económica en la Municipalidad de Guaymirabí, quiebra absoluta por un término de 3 meses. A esto pedí pasar a cuarto intermedio porque no podía ser que nos estemos declarando en crisis sin tener un informe detallado del balance. No tenemos nada, no teníamos nada, pero obviamente los concejales oficialistas aprobaron. Se aprobó la ordenanza, o sea, ahora estamos declarados en crisis. A la próxima sesión, el próximo viernes, nuevamente fueron los concejales oficialistas porque el Ejecutivo presentó otra ordenanza, otro proyecto donde el intendente y la viceintendenta deciden bajarse el sueldo. Nuevamente dije, no podíamos hacer a todo esto, no me presentaban el informe porque yo había presentado ya desde el primer momento un pedido de informe del balance para que digan cómo que estamos en quiebra. O sea, que presenten el presupuesto.
3: Sí, sí.
2: Y bueno, presentaron eso para bajarse el sueldo, obviamente. Yo otra vez dije que no sabíamos cuál era la dieta del concejal, del intendente, perdón, y de la viceintendenta, que no podíamos hacer eso y aparte no sabemos a qué iba a ir destinado ese dinero tampoco. Y nuevamente los concejales oficialistas aprobaron, así que quedó aprobado eso. Y en la próxima sesión ya no se presentaron más los concejales oficialistas, incluso el consejo estuvo cerrado. Yo había presentado notas pidiendo de nuevo el informe y la viceintendente decide no abrir el consejo deliberante porque sabía que los concejales oficialistas no iban a ir. Entonces suspendió directamente la sesión. Yo fui, obviamente me quedé afuera porque el consejo estuvo cerrado. Más allá de que haya o no quórum, yo creo que el consejo tendría que estar abierto. Bueno, después de la próxima sesión, yo pedí otra vez, presenté notas, como siempre hago, presento notas, presento proyectos, donde pido que los concejales informen y justifiquen por escrito sus faltas, como cualquier trabajador, como cualquier trabajador. Y bueno, ese día había faltado el concejal oficialista varón, que es el padre del intendente, nuestro actual concejal, y fue solo la concejal. Bueno, ese día yo pido que hagan acta, justo no había ido la chica que le ayuda a la viceintendente a hacer el acta y demás, no fue, yo pido que se haga el acta. Bueno, todo esto, ella, la viceintendente, me pide que si yo le puedo ayudar, dar una mano, y iba a acceder porque yo ya lo he hecho, incluso ya he hecho yo el acta, no tengo problema. Pero en ese momento me di cuenta que sí había ido la concejal oficialista y que ella es la vicepresidenta del consejo. Entonces sugiero que lo haga ella. Bueno, ahí le di, se levantó para hacer ella el acta y no pudo realizarlo. No pudo hacer el acta. En ese momento me acerqué yo para guiarla, para decirle cómo tenía que arrancar y qué tenía que decir, y me volví a sentar. No pudo hacer igual, no pudo realizar, y después de esperar más de media hora, le dije que bueno, que dejemos que haga después la chica que oficia de secretaria, digamos, pero que no cobra en el consejo, porque también es secretaria de gobierno en este momento. Bueno, entonces pasamos, en la última sesión fue este viernes, que pasó, digamos. Nuevamente presenté proyectos como la reapertura del comedor comunitario y también la asistencia de una secretaria para el consejo, ya para que no pasen estas cosas y quede todo en acta, porque si no los actas no se hacen. Presenté ese proyecto y también pedí que se abra una cuenta bancaria con el porcentaje, que es el 4% de coparticipación que le corresponde al consejo deliberante. Ese día sí fueron los dos concejales, no sé, quizás tuvieron la oportunidad ya de ver los videos, que yo me vi en la obligación de filmar en ese momento, porque sinceramente me sentí agredida, me sentí atacada por los dos concejales, y me vi en la obligación de empezar a filmarlos porque no me dejaban argumentar mis proyectos, y fui interrumpida constantemente. El concejal varón todo el tiempo me agredió verbalmente, también hizo alusiones a mis partes íntimas, incluso yo le pedía en todo momento que no me falte el respeto, que respete la institución, que se estaba dirigiendo a una mujer, pero nunca acababa. Y esto acompañaba que la concejal mujer se ría. Después de las sesiones ellos se ofendían, decían que yo les traté de bruto, que yo me reía porque ellos no podían hacer un acta, y nunca pasó eso. Incluso yo tengo pruebas de todo, porque como siempre digo, yo sé con quiénes estoy tratando, y por eso nos vemos en la obligación de filmar y grabar siempre todo. Entonces yo tengo pruebas de todo ese momento. No me dejaban hablar, como dije, bueno, y los insultos constantes. Se metieron con mi familia, me dijeron barbaridades que no vienen el caso, y yo creo que no son cosas, primero no son cosas y no son maneras de dirigirse a una mujer, considero. Y otra que en la institución, o sea, también fue violencia institucional.
1: Sin duda. Concejal, ¿qué opina la gente de la localidad de todo esto? Estas son instituciones públicas, todo, además de que usted puede filmarlas, pasan en el ámbito público y en sentido más concreto, son los comportamientos que deberían dar el ejemplo al resto de las instituciones.
2: Tal
1: que
2: cual.
1: Son de alguna manera preparatorias para esa vida en sociedad democrática en la que se espera que, bueno, nuestros hijos puedan vivir, ¿no?
2: Totalmente.
1: ¿Qué opina la gente de lo que pasa con respecto a esto? De que no haya ni siquiera posibilidad de consenso para tratar una agenda, un temario institucional, de que el Consejo Deliberante esté en fechas de trabajo cerrado, de que no se sepa la actividad política de los concejales que integran, bueno, el cuerpo oficial, y además, bueno, de que ocurra esto hacia su representación dentro del Consejo Deliberante. ¿Qué opina la gente?
2: La verdad es que yo, por mi parte, recibí muchos mensajes solidarizándose, más que nada, y de acompañamiento, pero lo que pasa es que acá en un pueblo chico, la gente tiene miedo, esa es la realidad, tiene miedo de salir, de dar la cara, y de enfrentarse a estos personajes.
1: Tengo entendido que hay una banca que se renueva en 2027, esto... te corresponde también a un clima preelectoral, teniendo en cuenta que esta situación, si no se frena, se agudiza, suele ser así. Entonces, ¿qué puede esperar el ciudadano de Bolivia hacia las urnas en 2027? ¿Qué otras prácticas usted puede identificar dentro del dentro de estas jugarretas, por decirlo de algún modo, políticas dentro de la localidad, las que el ciudadano tiene que estar muy bien y muy atento?
2: Lamentablemente ellos me decían en ese momento, el concejal más que nada me decía que yo tenía que trabajar por el pueblo. Lo que pasa es ellos que están confundidos con cuál es realmente su deber. Ellos creen que prendiendo un foquito de la luz pública todos los días o cortando el pasto del frente de la vereda están haciendo su trabajo. La realidad es que nosotros como concejales trabajamos gestionando, presentándonos en el consejo y dando la cara por la gente. Ellos están muy confundidos y eso es lo que no hacen. Hasta el momento los concejales oficialistas no presentaron ni una nota y ni un proyecto. Ahí ya nos damos cuenta de quién, de la clase de funcionarios que son. O sea, ¿para qué están?
1: ¿Cuáles son las iniciativas que usted considera son urgentes dentro de la agenda de Guaybiroi?
2: En primer lugar, la gente que dejaron sin trabajo. Mucha gente dejaron sin trabajo con esta crisis económica. Dejaron gente sin trabajo, le pagaban a la gente en cuota su sueldo, un sueldo de 150 mil pesos, le pagaban en cuota o incluso con vales de comida. Eso es lo que por eso es lo que yo estoy reclamando principalmente. Cerraron el comedor, sí, me dijeron que bueno, desde provincia no mandan, pero yo considero que bueno, hay que buscar recursos comunitarios, recursos municipales para dar algo a la gente que lamentablemente dependía del plato de comida del municipio.
1: Seguramente. También, ¿cómo es hay comunicación de alguna manera desde la provincia hacia la municipalidad, desde alguna otra órbita del Estado hacia la localidad, o esto está ocurriendo en la ignominia?
2: Sí, yo tengo entendido que sí se comunican, que sí ellos tienen un respaldo, pero no es suficiente. Si bien sabemos que toda la coparticipación que va destinada a toda la provincia, digamos, es menos, pero ¿cómo es posible que en otros pueblos se puedan manejar, se puedan administrar bien sin la necesidad de cerrar el comedor, de echar mucha gente y nosotros estemos declarados en quiebra? Siendo un pueblo chico. Eso es lo indignante y lo que me pregunto, y por lo que yo no recibo ninguna información como única concejal opositora.
1: ¿Tiene algún indicio de por qué la quiebra, la crisis, qué tiene, qué consecuencias que tiene esa definición sobre el manejo de los recursos? Pensando en el valor de la transparencia para la que el ciudadano va a ejercer su derecho al voto, tener en los cargos públicos personas que puedan, como mínimo, dar fe de hacia dónde van los recursos.
2: Claro, tal cual. Eso nosotros estamos totalmente, no sabemos nada, no nos dan información. Eso es principalmente lo que yo pido también en el Consejo. Que informen a la gente, que informen al Consejo Deliberante por qué y cuáles son las prioridades de ello hoy, que nosotras no las vemos, no las vemos. Incluso las obras del pueblo, yo lamentablemente voy a tener que empezar a hacer eso, voy a sacar fotos, ni una obra se termina. Tenemos un jardín de infantes de un proyecto que había presentado mi hermana cuando ella fue concejal, sigue en construcción. Los materiales desaparecen, se voltean un poco de pared, vuelven a construir un poco, abandonan la obra. La plaza, teníamos una plaza con juegos, ellos diciendo que le iban a poner más linda, que iban a tener más juegos, no existe, no existen juegos, no existen espacios de recreación en Guaviraví. Y entre muchas cosas, el cordón cuneta, un montón de cosas, un montón de temas para hablar.
1: Estas cuestiones, tienen que ver también con este contexto, ¿no? Las municipalidades están de a poco comenzando a ensayar formas de gobierno autónomo y empezar a proyectar su propia gestión con propuestas, de salidas del ciudadano hacia la provincia, hacia la nación. ¿Usted cree que la localidad está conducida dentro de este marco también de reformas, de transformación, o está a la buena de Dios, digamos, como se suele decir?
2: Lamentablemente, en este momento está a la buena de Dios. Lamentablemente, yo creo que tendríamos la posibilidad, como comunidad, teniendo buenos funcionarios, de poder manejarnos con lo que, bueno, lamentablemente mandan ahora a nivel provincial. Siendo un pueblo chico, yo creo que podríamos asistir a todas las familias de la comunidad por igual.
1: ¿De cuántas familias estamos hablando con respecto a los despidos que estuvo señalando?
2: Y alrededor de 15 familias.
1: ¿Cuántas personas viven en la localidad?
2: Hola.
1: ¿Sí? ¿Sigue conectada, concejal? Sí. Parece que tenemos un problema de comunicación con la concejal, que está en una localidad profunda en el interior de la provincia de Corrientes. Bueno, veremos si podemos. Hola, ¿está conectada, concejal? Bueno, vamos a hacer una breve pausa musical hacia el próximo bloque. Bueno, hoy un programa de muchas emociones con un invitado especial y también tratando esta situación política dentro de la localidad de Guaviraví. Una de las localidades que también está llegando con gran dificultad al consenso o no, y con situaciones, bueno, como las que acabamos de escuchar, muy lamentables, como también las venimos señalando en la otra campana, están ocurriendo permanentemente dentro de la Cámara de Diputados del Chaco, en la vecina provincia, es decir, la confrontación no está recluida solamente en un ámbito o en un nivel. Si los partidos políticos, las fuerzas políticas, los dirigentes políticos no apuestan por el diálogo, el consenso, la cercanía, la territorialidad, como se viene señalando reiteradamente desde sus mismas fuerzas políticas, ya luego en el ejercicio de la función pública, la política pública se hace imposible, ¿no? Concejal, ¿está conectada?
2: Hola, sí, disculpen, se cortó la llamada.
1: Bueno, hablábamos de que también existen situaciones similares en distintos cuerpos deliberantes, tanto sí, provincial, el nacional también, el de Guaviraví, y le preguntaba, la política pública, ¿hacia dónde sí, considera usted tendría que ir ya pronto, de manera urgente, dentro de la localidad?
2: Asistir específicamente a las familias, a las asistencias de las familias. Esa es nuestra prioridad. Para mí, esa es una de las prioridades ahora. A las familias y a las instituciones. A las escuelas. A la salita de primeros auxilios. Que necesitan asistencia. Necesitan verdadera asistencia. tenía entendido que hasta el municipio le daba hasta el agua, le compraba bidones de agua para las escuelas. Ahora con esta crisis de emergencia le sacó hasta el agua. Imagínense, en el colegio no tienen para desayunar los chicos, no tienen con qué acompañar el té, la leche, a ese nivel.
1: Bueno, vamos a mantenernos en alerta entonces y bueno, la invitamos para próximas oportunidades seguir bueno, siguiendo esta situación que se vive dentro del Cuerpo Deliberante de Guaybirabí, las tensiones que hay con el Ejecutivo y las expectativas que tienen los ciudadanos de la localidad hacia su propio gobierno municipal. Muchísimas gracias por su testimonio, concejal, y estamos conectados.
2: Muchas gracias a ustedes. Muchas gracias a ustedes por el espacio.

0: Gracias, Julio, por este buen momento musical. Facundo, tenemos un audio que seguramente lo vamos a fraccionar en dos etapas. No sé cuál es tu criterio, porque son 19 minutos de Jaime. Pero ya estamos a 5 minutos de la tanda. Podríamos introducir lo de Jaime y después continuar, porque son 19 minutos, o sea que vamos a necesitar 15 minutos de la otra campana, diríamos, de la última tanda. ¿Te parece que compartimos el audio?
1: Me parece. Jaime Mesa. Sin desperdicio, el jefe de redacción del diario Libertador, coordinador multiplataforma, bueno, habla en LT7 sobre los cambios y las transformaciones en el mundo de la comunicación en una empresa periodística que es, señera en toda la región. Pasamos por un congreso, por la ciudad de Córdoba, por la provincia que sea, dentro del norte, también centro del país, etcétera, y se habla del Libertador, de lo que marca el Libertador en cuanto a agenda, y los colegas, los periodistas, observando lo que ocurre como transformación tecnológica dentro de la práctica del periodismo de todos los días, que antes quizás hacíamos solamente un diario de papel, y hoy es diario de papel, página web, redes sociales y, bueno, todo el despliegue audiovisual que tiene el Libertador.
0: Y una noticia que se viene, que todavía no vamos a comentar, pero que en poco tiempo va a ser nuevamente comentario en las redes. ¿Escuchamos el audio, te parece?
1: Escuchamos el audio, Gustavo.
2: Conversábamos, Jaime, con Oscar Niklitz. Bueno, él nos hablaba del comienzo del diario Libertador, justamente, que él estuvo en los comienzos. Y yo digo, bueno, tenemos como una nostalgia por lo antiguo, y yo sé que vos estás muy, pero muy empapado de lo que son las redes sociales, de qué es lo que consume la gente. ¿Cómo es ese trabajo? No sé si nuevo para vos, yo creo que vos ya naciste con ese chip también tecnológico, ¿no?
3: Sí, en los últimos 10 años se podría decir que hubo una avanzada casi, sin frenos, en todo lo que tiene que ver las distintas plataformas, los distintos recursos que tenemos los periodistas disponibles, y comencé a ver que por ahí venía la mano en 2016.
2: Sí.
3: 2016 ya era cosa seria el tema de las .com. Uh-huh. El papel seguía teniendo su impacto, sigue teniendo el cierto impacto en un círculo un poco más acotado, ¿no? El círculo rojo, le llamo yo.
2: Sí.
3: Pero en la gente comenzó a llegar mucho más. En esa época el Facebook, después apareció todo lo que son los virales de WhatsApp.
2: Sí.
3: Los primeros escándalos por virales de WhatsApp. Después apareció el Instagram, TikTok y, bueno, todo lo demás. Y se fueron como que mimetizando entre todos, porque ahora uno apareció una herramienta nueva. Por ejemplo, aparecía el Instagram, que tenía cualidades que no tenía el Facebook.
2: Claro.
3: Después aparecía TikTok, que tenía detalles que por ahí no tenía ni Instagram ni Facebook. Y después se fueron complementando, copiando, haciéndose homenajes entre
2: claro,
3: ellos.
2: Sí.
3: Y terminaron siendo todo lo mismo, con muchas cosas para utilizar. Y bueno, comencé, como gracias a la disponibilidad de Rodolfo Martínez Llano, ¿no? El dueño de la empresa, el gerente, Juan Carlos Fernández Llano, que me apoyaron en toda esta idea que yo tenía, bueno, de empezar a capacitarnos a través de ADEPA, y comencé a ir a Buenos Aires, donde se estaba ya debatiendo qué era lo que se venía, y bueno, empezamos a probar, porque todo es a prueba y error.
2: Claro.
3: Y bueno, y ahora, hoy en día, estamos bastante bien en todo lo que es web y redes, y siempre dando ese rasgo particular que tienen los medios de comunicación, que pueden no tener el muro de un vecino o de una cuenta partidaria o los trolls, como se dice, que es la verosimilitud.
2: Claro.
3: O sea, ese rasgo, esa cualidad de veraz, de verdadero, que le da el hecho de que haya detrás una empresa, una institución que avale lo que se publica. Y esa es la ventaja que estamos teniendo, que tenemos y que creo que vamos a seguir teniendo siempre y cuando haya gente que apueste y que invierta en este rubro.
2: Claro, sí. ¿Cuántos seguidores tienen hoy en el Instagram,
3: mira,
2: en el diario Libertador? Si miramos ahora, cualquiera de nosotros,
3: sí,
2: porque eso es una información pública,
3: Justo ahora fue el cambio de mes, estamos en los primeros días, tenemos 146.000 seguidores.
2: Igual. ¿Y cuánto venden de diario?
3: El diario es...
2: digo, la pregunta no es para la respuesta, digo que en realidad la gente se informa hoy por Instagram, por Facebook.
3: Claro, nosotros tenemos una llegada, por ejemplo, en Facebook de entre 1,2 y 2 millones por mes. La llegada que tiene nuestras publicaciones. En Instagram tenemos la mitad de ese número y en la web estamos también entre 500 y pico mil de vistas.
2: Yo me suelo prender mucho al Instagram porque ahí es un lugar donde la gente se pelea, se arma una tribuna, un debate tremendo. Claro,
3: eso está bueno, generar la interacción.
2: Claro.
3: La interacción es otro de los rasgos que se empezó a hacer hincapié en el último tiempo, porque antes lo que se buscaba era el me gusta o el seguime.
2: Claro.
3: Pero después se dieron cuenta las grandes, las que manejan todo, Meta, Google,
2: sí,
3: que lo importante era la interacción, sostener al público, mantenerlo. Y los medios logramos eso generando debate.
2: Claro.
3: Generando debate, ofreciéndole a la gente materiales que pueda opinar.
2: Exacto.
3: Que pueda generar cierta controversia.
2: Ahora, Jaime, vos viviste también hacer esas páginas de textos muy largos. Ahora, ¿cómo fue ese ayornamiento, digamos, de hacer ese texto que seguramente te llevaba mucho tiempo a todo eso sintetizarlo a un posteo de red social? ¿Cómo fue eso?
3: Sí, hubo que hacer varias capacitaciones, seguimos haciéndolas. En este momento estamos toda la redacción participando de una también organizada por ADEPA y Google y la empresa Nmedia. Hace poco presentamos, antes de ayer, presentamos una serie de publicaciones acerca de la Big Data,
2: sí,
3: que se trata de un proyecto que encabecé, que presenté a la gente de Google y les gustó, sobre un tema que acá es muy particular, que atrae mucho, que nosotros los capitalinos por ahí no estamos.
2: Claro, porque no criamos vacas.
3: Claro, somos muy citadinos, mucho asfalto. Pero a la gente le interesa mucho en el interior,
2: sí,
3: es un tema
2: sí.
3: que realmente preocupa. Y bueno, eso lo hicimos a través de una capacitación, a través de un incentivo que te dan estas grandes empresas para que vos te capacites y de paso ellos van viendo cómo funciona su nueva herramienta.
2: Claro.
3: Pinpoint se llama, una herramienta nueva, relativamente nueva, que se puede utilizar para una cantidad de cosas, pero también para manejar un caudal informativo muy grande, pesado.
2: Uh-huh.
3: Por ejemplo, causas judiciales, sí, proyectos legislativos, todo eso sirve. Entonces estábamos probando eso y salió bastante bien.
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5: Es la hora 11:32.
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0: Interesante realmente la nota que le hizo Graciela Facchini a Jaime, que en cierta manera es nuestro superior, diríamos, jerárquico en el diario El Libertador. Realmente El Libertador llega al mundo, El Libertador se lee pasando las fronteras correntinas, y eso es muy importante porque es lo que viene ahora, ¿no, Facundo? Todavía tenemos 15 minutos de audio de Jaime, si te parece lo compartimos. Bueno, decía yo, ¿no? Seguramente voy a compartir también el concepto, interesante concepto de Jaime.
1: Bueno, de cómo se transforman las formas de comunicar a través de medios masivos de comunicación, entre otras cuestiones del quehacer periodístico. Una entrevista con Jaime Mesa, coordinador multiplataforma y periodista jefe de redacción de la del diario El Libertador, también de sumo interés, ¿no?, para el resto de los diarios que seguramente pasan por experiencias similares a la que está atravesando el diario El Libertador. Es un paradigma que comienza a partir del 2000, la web, y a partir de 2008 las redes sociales, que empiezan, como decía Jaime, a masificarse en el uso de las marcas, los medios masivos de comunicación, a partir de 2015 en adelante, proceso en el que se introduce también el diario Libertador, entre otras empresas de medios de comunicación de la región, y algunos otros ejemplos, ¿no?, como el diario El Ámbito, que ya no sale en papel, por ejemplo, y bueno, otros en Estados Unidos, muy icónicos, que tampoco ya salen en papel, sino están directamente ya en la web. Hoy también se suma la cuestión de la inteligencia artificial aplicada a las prácticas del quehacer periodístico. Dejamos entonces, seguimos escuchando el audio.
2: Lo que hacía, lo escuchaba Oscar, sí, antes que yo, diciendo eso, que necesitamos estar y siempre vamos a estar, justamente para darle ese detalle a la actualidad. Y a través de esas constantes capacitaciones es lo que vos tenés que ir metiéndole al periodista, al comunicador, en la cabeza un chip que es, sí, el pensar diferente. Claro. Vos te sentás, escribís, una vez que escribís la nota, bueno, a ver, ¿cómo lo presento para web? ¿Cómo lo presento para redes?
3: Así es.
2: Yo lo recomiendo.
3: Son idiomas distintos.
2: Claro, yo lo recomiendo que lo sigan haciendo de forma analógica en algunos temas, en los temas más elaborados, sí, para no perder el ejercicio. ¿Por qué? Porque ahora lo podés hacer a través de Gemini, Cloud, o sea, le pedís,
3: o ChatGPT,
2: exacto, te presentámelo también para publicación de redes, para web, y te cambia todo. Bueno, yo a veces la vorágine del día a día, el periodista que tiene que hacer varias cosas, por ahí, bueno, le mete a través, sí, de la inteligencia artificial, pero yo le recomiendo,
3: siempre lo tenés que corregir,
2: claro, siempre, bueno, mirar y siempre pensarlo vos, y por ahí a veces te gusta más, claro, tu idea que la que te ofrece la IA.
3: El otro día, bueno, hacemos cursos distintos, digamos, vos estás a cargo de un diario, yo estoy a cargo de una de la parte de redacción, digamos, de una institución. Comunicar en tiempos de desafección política se llamaba el curso, con aval de la universidad, de la UNE, y donde participaron consultores. Bueno, aprendí todo el sistema FODA, todos. Pero en un momento dado lo que más me quedó fue que la atención de la gente es 5 segundos. Vos en 5 segundos tenés que contarle todo. O sea, y eso es muy difícil.
2: Por lo menos hacer el engagement, como dicen ahora. Mm.
3: Es que la gente no te presta atención. No nos lee, digo yo, a veces. No nos lee.
2: Hay muchos recursos que utilizan ahora los influencers, que a mí me gusta mirar, que para generar ese engagement... Sí. Que son, están buenos, te producen, te causan gracia, la gente por ahí, si nos está escuchando y se da cuenta, por ejemplo, vos ves a una chica hablando y tiene un pedazo de comida en el diente.
3: Claro.
2: Lo hace a propósito, para que vos, entonces, te preste atención y diga, mirá lo que está haciendo. Claro. O hay un recurso muy, muy utilizado por quienes enseñan, hacen tutoriales, por ejemplo, de música, que están agarrando mal instrumentos, sí, a propósito, para que la gente se quede, claro, y entra a comentar o entra a leer los comentarios, porque sabe que la gente, claro, bueno, son distintos recursos que se aplican. Y nosotros tenemos el otro, el impacto, el de poner primero en una entrevista, se pone la frase más fuerte del entrevistado y después se presenta la entrevista.
4: Claro.
2: Y la frase después se da a la mitad o al final.
3: Y qué es lo que se viraliza después.
2: Claro, ¿viste? Claro. Entonces estamos con eso, estamos jugando con el enganche del de la gente, porque sí, es cierto, el scroll es fatal.
4: Claro.
2: Para los medios, para la gente misma.
3: Scroll es, para la gente que nos está escuchando, es pasar...
2: Ir pasando pantalla.
3: Ir pasando pantalla, con el dedito. Esto no me gusta, voy más abajo, hasta encontrar algo que le gusta. Es todo un fenómeno, yo lo decía recién con Oscar, creo que a Pepe, que viene en la ruta y que nos está escuchando, nosotros los periodistas grandes tenemos que duelar. A mí me costó mucho duelar lo de las redacciones, porque yo me hallaba en una redacción de diario. Y ahora es diferente. Ustedes ya a la redacción prácticamente no van, no es necesario.
2: En el diario seguimos yendo. Sí, seguimos yendo por un hecho de que es otra cosa, es otra experiencia.
4: Claro.
2: El estar presente, el a veces debatir cómo presentar un tema. Yo escucho mucho también a los periodistas, a veces tiro, consulto qué les parece, ellos me llegan con sus inquietudes, y es distinto que hacerlo a través de WhatsApp, a través de una videollamada, a través de otros recursos. Entonces nosotros recomendamos que vayan. También estar en la redacción te da la oportunidad de estar con todos los elementos disponibles para si hay que ir a casa de gobierno, si hay que ir a cubrir algo. De inmediato lo tenés, que es distinto que estar pidiéndole al periodista que venga del barrio tal hasta el centro. Entonces, por una cuestión logística y una cuestión de interacción, que creo que es clave, seguimos yendo. Pero sí, hoy por hoy hay empresas que trabajan en remoto.
3: Claro. Jaime, ¿qué es lo que más te pide el periodista, además de la paga, ¿no? Del reconocimiento en el sueldo mensual, digamos. ¿Qué es lo que pide?
2: Y
3: libertad, te piden explorar,
2: sí,
3: nuevas,
2: o sea,
3: herramientas.
2: Nosotros tenemos que maniobrar en aguas turbulentas, por el hecho de, como decías, el nivel salarial no es óptimo. Sí. Entonces los ánimos no son en los mejores, y me toca a mí estar en esa
3: sí, porque cirugía, sos el jefe.
2: En esa cirugía sos constante de sí. No tampoco demandar tanto, sabiendo que la contraprestación no es la que se debería ser, pero también pidiendo un poco de amor propio y profesional, ¿no? De hacer lo justo y necesario, pero de la mejor forma posible. Y eso es una paritaria constante, digamos, que tenemos con los colegas en la redacción, y gracias a Dios la mayoría tiene muy buena predisposición, les digo, me acompañan en las capacitaciones, estamos siempre coordinando entre todos ahí en la redacción, en voz alta, cómo publicar algo, cómo encarar algo. O sea que es un trabajo en conjunto constante, y lo que te demandan es eso, la oportunidad de poder consensuar las cosas.
3: Claro, claro, porque el periodista es por lo general por vocación.
2: Y claro.
3: ¿Cuántos de nuestra época quisimos dejarlo y hasta que uno se trata de acomodar, digamos, porque es más fuerte que nunca? Yo tenía un jefe en la redacción que decía que el periodismo era las 24 horas, que era un sacerdocio. Y es cierto, digamos, porque uno puede ir de viaje, estar de vacaciones con su familia y no puede dejar de mirar las noticias.
2: Mira, no, nos ha pasado a todos que vos estás... hace poco fue el choque del camión, ¿se acuerda que se quedó sin freno en el puente?
3: Sí, sí, sí.
2: Bueno, vos estás cruzando el puente en el colectivo, en tu franco, en un día que no trabajás, y vos sos testigo de eso, y sacás el celular, haces un video, averiguás con los bomberos, las ambulancias, y ya pasás toda esa información al diario. Es lo que te sale, es lo que hace el periodista.
3: ¿Cuál es tu sueño, Jaime, para la profesión?
2: Y mira, a mí me gustaría que se reconozca mejor en lo salarial,
4: sí,
2: a los periodistas, para que tengan un trabajo como todos los otros rubros, que con un solo trabajo alcance.
4: Eso.
2: Entonces sería otra también el manejo de la información, porque uno estaría más concentrado en un solo trabajo, en un solo lugar, con, por ejemplo, en un día a poder abocarse a tres o cuatro temas específicos y no estar bollando en distintos lugares de trabajo. Algunos colegas hasta se dedican a otra cosa, sí, en otro tiempo, para poder llegar a fin de mes. Bueno, sería eso, tranquilidad para poder desplegar un poco mejor la profesión. Eso es lo que yo me gustaría que ocurra. Y, por ejemplo, que también estuvieron hablando con Oscar y creo que también lo mencionó Pepe Paleari, que el hecho de que la CIA, las nuevas herramientas nos quiten trabajo. Eso no va a pasar, estoy seguro que no va a pasar, porque todas esas herramientas necesitan a alguien detrás. Todavía no son autónomas y si bien cloud, por ejemplo, ofrece cierta autonomía, es muy cara para las empresas que quieran aplicarlo en el periodismo. Cuesta, tiene un costo bastante importante mensual, entonces es como que el empresario que quiera empezar a descartar mano de obra por inteligencia artificial le va a salir mucho más caro.
3: Nos pasa a nosotros con Roxana, por ejemplo, en el lugar donde trabajamos, nos toca hacer muchos desgrabados. Son desgrabados de aproximadamente, bueno, a veces son 3 horas, 4 horas, y nosotros usamos las aplicaciones para desgrabar hace mucho tiempo, pero claro, te dan la posibilidad de desgrabar solamente 30 minutos, entonces a veces ocupamos toda la cuenta de uno, vamos a la cuenta del otro para lograr, o sea, el drama no es saber usar las aplicaciones, el drama es que alguien las tiene que pagar, claro, o sea, claro. Cuando el periodista no va a desaparecer, porque además, pongo este ejemplo que la gente por ahí no lo sabe, para convertir un audio a texto, la aplicación, digamos, no conoce cómo hablan las personas, por ende malentiende y te cambia todo el mensaje, entonces siempre va a tener un control. Después lo que me da bronca también, esto ya hablo por mí, es cuando todo el mundo se quiere meter. O sea, el periodismo es quizás la profesión más seductora, que todo el mundo quiere ser periodista. Todo el mundo opina de la ama de casa, del secretario, el chofer, el presidente de la nación, como decía Pepe Paleari también. Es como dirían en una película, todos quieren ser como nosotros.
2: Es que pasa que como comenzó como un oficio, claro, que como que hay muchas generaciones que lo hicieron sin haber estudiado, sin haberse preparado, y decían, mira, yo pude, sin nada. Eso también generó una confusión, pero el periodista preparado, profesional, que estudió y se sigue capacitando, marca la diferencia. Y la gente creo que se da cuenta cuando una persona es preparada, viene de escuela ensamblada en alguna universidad, que de alguien que lo viene a los ponchazos haciendo como le sale.
3: Claro. Yo tenía una jefa en alguna oportunidad, a la cual yo le decía, mira, este es mi título base, estas son las capacitaciones que yo hago en un año pagadas por mí, porque a mí nadie me paga para hacerlas, las hago yo. Cuando vos tengas esto mismo, ahí discutimos. Así que le decimos al señor abogado, si nos está escuchando, si quiere ser periodista también, a capacitarse. Claro. No se puede errar en las palabras, porque después se malinterpreta todo.
2: Claro, es
3: cada uno
2: es bastante,
3: en su...
2: Exacto,
3: en su...
2: es bastante curioso lo que ocurre, porque sí, si nosotros nos ponemos a hablar de otros temas, no tardan en señalarte que no
3: vos
2: tenés,
3: no sos abogado,
2: claro,
3: o
2: contador o economista, claro, sí, o lo que sea. Entonces es un poco que nosotros en eso tenemos que actuar en bloque. Así nosotros es, los periodistas tenemos que actuar en bloque, que no ocurre mucho, ¿no? También tenemos,
3: sí, somos muy celosos,
2: claro, y como un ejemplo que se da, como somos una provincia, un país centralista, miramos mucho Buenos Aires, los canales de Buenos Aires, los canales, y vemos las peleas que hay entre periodistas, que uno, si se pone a pensar, entre doctores de la salud hablo, no, sí, se pelean, entre abogados no se pelean,
3: así es,
2: entre arquitectos no se pelean, pero nosotros sí, o sea, es algo que tenemos que hacer también una reflexión, ¿no? En este tiempo de periodista, de día del periodista, de lo que queremos ser, y para eso creo que tenemos que trabajar un poco más unidos.
3: Así es. Bueno, nosotros nos vamos, no quedó más tiempo para nada, así que feliz día del periodista para todos y volvemos el próximo sábado, Dios mediante.
0: Bien, nos quedan 10 minutos, yo te doy los últimos 5 minutos a vos y uso dos o tres minutos para comentarle a la audiencia. Hoy el diario El Libertador lo publica con amplias páginas, en la fiesta patronal de Murucuyá me refiero. Nuestro diario estuvo ahí en la fiesta, al lado de los caballos, al lado de las procesiones, al lado de la carreta. O sea, hicimos periodismo in situ, creo que se dice, no, más allá de las redes y de todas estas cuestiones que decían Jaime y que decía Graciela Facchini. Y bueno, estuvimos allí. En la nota que le hiciste a la concejal de Guaybirabí, yendo un poco al lado opuesto, te cuento que los concejales de Murucuyá, electos el 10 de diciembre, todavía no se presentan a sesionar, lo que motiva en cierta manera un caos institucional, si quieren, porque al no haber quórum, al no haber consejo, bueno, se dificulta la administración municipal. Que eso hay que también, para la reflexión, ¿no es cierto? Que los concejales electos, no sé si cobran sueldo, pero trabajar no trabajan. Bueno, la fiesta en Murucuyá, muy colorida, por cierto, y reitero, el diario Libertador hoy, el único medio que le da amplia difusión. Los otros diarios hablan de la presencia del gobernador Valdés en Murucuyá, tanto los otros diarios gráficos, digo, el Libertador también lo habla, pero aparte habla también de otras cuestiones, y yo creo que eso es lo importante. Y para nosotros, el que nos está escuchando, para Facundo y para quien habla, y otro grupo de trabajo que tenemos la responsabilidad de la edición de una revista cultural, Vivencias Correntinas, fue muy importante estar, porque fue el inicio de tomas fotográficas y fílmicas para una documental que lo estamos preparando con Manu Ibarra, que es un calificado cineasta, responsable del cine móvil del Instituto de Cultura de la provincia, etcétera, etcétera. Y bueno, ahí agradecer a dos personas fundamentalmente el estar en Murucuyá: a David Roibin, que como yo digo es mi amigo, David y Luca, y como yo digo son sangres correntinas alemanas, si siquiera, pues tienen ascendencia alemana, y al viceintendente Guastavino, que nos invitó a estar allí en la fiesta y nos acompañó en todo momento. Y bueno, y para finalizar, bueno, de estas cuestiones y estas apreciaciones que hablaba Graciela, tiene una responsabilidad institucional muy importante en la Cámara de Diputados de la provincia. Seguramente cuando ella hablaba de las desgrabaciones se refería a las sesiones parlamentarias de Corrientes, y bueno, y de Jaime también, que yo lo respeto mucho por el tema de, yo no entiendo tanto, casi nada, de todas estas nuevas movidas cibernéticas, de redes, de TikTok, de Facebook. Yo, si se quiere, soy un nostalgioso del tiempo, y por eso, porque soy un nostalgioso del tiempo, lo invité a Facundo y él me acompaña a editar una revista gráfica. Nosotros seguimos saliendo en papel, y también, cuando digo nosotros, me refiero a Vivencias Correntinas, y también seguimos saliendo en esto digital, de que Facundo, Gonzalo, que es el diseñador nuestro, y Gastón Frutos, que es el encargado también de las redes del diario Libertador, entiende mucho. Y bueno, y para finalizar, te doy más de 5 minutos a vos para que hable de lo que quieras. Nuestra presencia en Murucuyá se va a repetir. De Murucuyá vamos a ir a Saladas, vamos a ir a San Luis, y a Caacatí y a Empedrado, que son, y a Concepción, que son los límites del departamento, y vamos a ir con una exposición de Mauro Santamaría, que lo hemos llevado, que es una exposición privada, si se quiere, porque es de Vivencias Correntinas. Somos los propietarios de esas artesanías. Y para finalizar, digo, es importante las capacitaciones. De hecho, vos, Facundo, generacionalmente estás, diríamos, yo no digo en la otra medida, pero sí un poco adelantado en cuanto a lo académico. Tenés conocimiento universitario, yo tengo formación empírica. Pero para finalizar, digo, es importante capacitarse, es importante aprender y aprender. Pero lo que natura no da, Salamanca la empresta. Te dejo a vos la reflexión de los últimos 5 minutos de este nuevo encuentro de la otra campana. Y en Murucuyá te esperan, porque prometiste ir a Murucuyá y te pusieron ausente. Y yo hasta el otro domingo, Día del Padre, que también es el día de Facundo y de Fede, y de Julio, que son padres los tres. Bueno.
1: Bueno, un saludo para la
0: gente, dejo a vos,
1: para la gente de Murucuyá, que seguro que está escuchando, y que, bueno, reservamos el espacio para poder ir de nuevo en la oportunidad en la que se presente la tercera edición de Alien de los Mares, que estamos... Bueno,
0: el libro de los griegos ya está.
1: No te vas a retirar el con libro una de los griegos ya está afirmación.
0: Y el viceintendente Karataki es nieto de griegos.
1: Bueno, Alien de los Mares con En Busca de Paz, Alien de los Mares con Aroma a Cerezos, dos ediciones del señor Gustavo Adolfo Ojeda con Editorial D, yo humilde prologuista de esas iniciativas que reúnen a las colectividades que están radicadas en Corrientes, y se viene la tercera edición de Allende los Mares, pero de la colectividad griega, como decías, y hasta ahí, hasta allá iremos, porque bueno, Guastavino Kalataki es
0: un... Grecia, estaría bueno no suspender el viaje a Murucuyá e irnos a Grecia.
1: Bueno, como decía Jaime, también hay términos, ¿no?, que tienen que ver con cómo se lee las industrias culturales hoy. No quiero spoilear, pero sí, hay una recopilación interesante, testimonio de la familia Partimos, vamos anticipando algo, con relación a ese libro, que hace un lindo parentesco, ¿no? Una comparación. Un lindo parentesco, digo, por cómo las familias trascienden el tiempo y se construyen desde una identidad mixta, uniendo, en este caso, territorios tan lejanos, pero tan cercanos en lo conceptual también, porque Grecia es, como hablábamos hoy con Goyo Pomar, sobre la democracia, ¿no? Es Grecia también este germen inspirador de la democracia para toda la humanidad. Bueno, son temas que siempre están circundando y para los cuales decías nostálgicos. Yo digo el goce literario, que no se pierda, porque es justamente eso, leer algo con una forma que busca belleza a través del testimonio, del recuerdo. A veces vos lo señalás con los cantos, los poemas que traes a la otra campana, pero que podemos disfrutar también en la obra de Gira Lajampey, de Herminio Jiménez, en la primera edición de Alien de los Mares, también en los haikus, en la edición de la colectividad japonesa, algo de lo que fue maestro Matsuo Bayo, Jorge Luis Borges.

0: ayer. Después, Fabio, como la gente ahí, todo el mundo estaba muy ahí al toque con la fiesta de San Antonio, bueno, Fabio me ha llevado a distintos lugares de Murucuyá en su camioneta, o sea, ha sido un gran importante guía y lazarillo, como también bueno, estuvimos en la casa de su madre, que a su vez es abuela de David, con la querida Chela, así que en próximas ediciones vamos a publicar su foto y todas esas cosas. Y algo muy lindo que ya te anticipo a vos y adelanto, porque traigo la inquietud de una vecina, de una modesta y sencilla vecina, una más si se quiere, de Murucuyá, que no es funcionaria, que no está ligada al poder municipal ni tampoco a ningún partido político, concretamente de Vicky Meca, de Vicky Soto, que quiere, desea, anhela servir en el mes de agosto un chocolate a los niños ahí carenciados en una plazoleta, una placita que está frente a su misma casa, que está a 150 metros de la calle General Rodríguez, que es la principal calle ahí de Murucuyá, ¿no? General Rodríguez, que es donde está la intendencia. A 50 metros de la calle General Rodríguez, que es donde está la intendencia, la iglesia y el casco céntrico General Juan José Rodríguez. Y bueno, y seguramente en agosto, no el día del niño propiamente, sino algún día de agosto que no sea el día del niño, vamos a estar sirviendo una chocolateada ahí con Vicky y otros amigos, porque entiendo que, bueno, la municipalidad, la no propia a nivel oficial, el día de los niños, y entiendo también de que los partidos políticos, las organizaciones también harán lo propio, porque bueno, todos celebran el día del niño con chocolate, facturas, juguetes. Nosotros también vamos a hacer lo propio, pero alejado de todo ámbito oficial, muy privado esto, alejado de todo organismo, alejado de todo partido político. Así que, por supuesto, antes de agosto vamos a ir a Murucuyá, ¿no? El último minuto tuyo, porque ya estamos llegando.
1: Y voy a sacarle el jugo a este último minuto, también anticipando algo que ya se asoma a través de distintos medios de comunicación. El ET7, en principio, escuchábamos en la otra campana el domingo pasado la nota al padre Humberto González en el casco histórico de la ciudad de Córdoba, en la primera iglesia jesuita, el primer templo también constituido en la República Argentina, antes de ser República Argentina, algo de lo que luego se podrá disfrutar en vivencias correntinas, por ser el correntino y además tener un gesto de afecto en un objeto que comunica Roma con la ciudad de Córdoba y la ciudad de Corrientes y también la Basílica de Itatí, algo de lo que se vendrá en vivencias correntinas, además de el paso, como decíamos, también por el Museo de la Universidad de Córdoba, Córdoba la Docta, que recordábamos con
0: Goyo
1: Pomar, el Museo Carafa de la ciudad de Córdoba, que compartió una muestra de donantes, maestros de arte contemporáneo, donantes cordobeses que luego constituyeron el acervo fundacional del Museo de Arte Contemporáneo, que se expuso a partir del 8 de noviembre en la ciudad de Corrientes, también la visita al Palacio Ferré y bueno, y muchas otras cuestiones para compartir, como el Centro Coembotá, el Centro de Residentes Coembotá, y alguna visita también a las autoridades allá en la ciudad de Córdoba. Entonces, eso es, para variar, algo de lo que se viene en vivencias correntinas.
0: Adelantamos que hoy domingo, en la edición del diario Libertador, en doble página, salió toda esta nota muy linda de tu autoría, del padre jesuita que es Itatí, Humberto González, que está muy allegado al actual Papa, León, y bueno, también por supuesto al Papa Francisco, porque él es jesuita, al obispo de Córdoba, que es elector, que integró el colegio cardenalicio que designó a este nuevo Papa, y hay un sobrino del Papa Francisco en Córdoba, que en este momento está en la Universidad Gregoriana de Roma, porque 6 meses está allá en la Universidad Gregoriana dando clases y otros 6 meses en la Casa Jesuita de Córdoba. O sea que realmente la nota de hoy es importante, la que de tu autoría, que sale en el diario El Libertador y que se puede ver, por supuesto, en página web y todas esas cosas, porque es importante, digo, porque nos acerca un poquito a la llegada del Papa. Si llegase a la Argentina, va a visitar Santiago del Estero, Buenos Aires y también Córdoba, y donde nosotros, el diario Libertador, bueno, todo el equipo, fuimos ya invitados especialmente a cubrir, fuimos los primeros invitados, los primeros periodistas invitados a cubrir el acontecimiento, si llegase el Papa a Córdoba.
1: Muchísimas gracias, hasta el domingo que viene.

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1: Es la hora 12:03 minutos. La temperatura 17 grados. La humedad 76%.
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1: Es la hora 12:33 minutos. La temperatura 17 grados. La humedad 76%.
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1: Es la hora 13, un minuto. La temperatura 17 grados. La humedad 76%.
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1: Es la hora 13:33 minutos. La temperatura 17 grados. La humedad 77%.
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1: Es la hora 14:02. La temperatura 17 grados. La humedad 76%.
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0: Es la hora 14:32 minutos. La temperatura 16 grados. La humedad 77%.
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1: Es la hora 15:02. La temperatura 16 grados. La humedad 75%.

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2: Es la hora 15, 31 minutos. La temperatura 17 grados. La humedad 76%.
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1: Es la hora 16 en punto. La temperatura 17 grados. La humedad 77%.
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0: 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Es la hora 16:33 minutos. La temperatura 16 grados. La humedad 82%.
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0: 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Es la hora 17 en punto. La temperatura 16 grados. La humedad 84%.
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1: Es la hora 17:31 minutos. La temperatura 15 grados. La humedad 87%.
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1: Es la hora 18, un minuto. La temperatura, 14 grados. La humedad, 89%.
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3: Es la hora 18:32 minutos. La temperatura 14 grados. La humedad 91%.
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1: Es la hora 19:33. La temperatura 14 grados. La humedad 92%.
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0: están? Buenas noches, bienvenidos a otra edición más en esta décima temporada de Equipo de Noticias. Bueno, comenzamos este día domingo en el medio de un fin de largo, así que es un domingo atípico, mañana feriado nacional, porque se adelanta la fecha en homenaje al general Güemes, feriado nacional que es trasladable. Así que, bueno, en la jornada de mañana muchos estarán disfrutando de un día libre. Así que estamos en este domingo sándwich, en la mitad, en una jornada típicamente otoñal. Veníamos diciendo por momentos llovizna, por ahí un poquito más fuerte, con una temperatura más baja a las que veníamos teniendo. Así que, bueno, vamos a acompañarlos durante estas próximas dos horas con lo que ha sido una semana intensa. Además de todo lo que está dejando el Mundial de Fútbol, reapareció Adorni y dio explicaciones, además de presentar su declaración jurada. Bueno, vamos a estar hablando de eso. Materia económica y financiera, una buena calificación o una mejora en la nota de una calificadora de riesgo permitió que el riesgo país baje considerablemente y es como una buena noticia para el gobierno en este contexto. Pero no es lo único, hay muchos temas también aquí en Corrientes que se dan una polémica interesante vinculada a el corredor Belgrano. ¿Y quién tiene que hacerse cargo de el mantenimiento de esta, que es la avenida central en nuestra ciudad, pero además es parte de un corredor internacional, como es el corredor Belgrano? Bueno, algunos otros temas para compartir. Quiero rápidamente saludar a Marcelo Insaurralde, que desde la provincia del Chaco cruza todos los domingos también para estar presente. ¿Cómo estás, Marce? Buenas noches.
1: ¿Qué tal? ¿Cómo les va? Muy buenas noches. Y bueno, más allá de todo esto, en el transcurso de la jornada, voy a ir sumando algunas cosas que pueden empezar a ocurrir a partir de mañana. Pero me voy a detener en algo que la semana que transcurrimos nos tuvo como referentes Chaco y Corrientes, en una situación drástica y lamentablemente con un final triste. Tiene que ver con el fallecimiento del empresario Alejandro Gauna, este empresario que junto a su socio Diego Riquel, transitando ruta a la altura de Esquina, embistieron una máquina motoniveladora. La motoniveladora iba sobre la ruta, mientras que el automóvil se metió debajo. En el accidente, el señor Alejandro Gauna estuvo varios días agonizando, falleció el día viernes, lamentablemente no se pudo restablecer su cuadro sanitario. Se activó automáticamente el protocolo, se hicieron las donaciones correspondientes de los órganos porque era donante de órganos. Y usted me decía un accidente más de los muchos. La situación por la cual me detengo un ratito es porque en las últimas horas la familia emitió una carta. Primero y principal, aclarando que los 198 millones de pesos que llevaban en el automóvil estaban claramente certificados, de que no era la primera vez que lo hacían, porque este tipo de tránsito los llevaba a Buenos Aires para adquirir con plata en mano mejores precios para vender autos acá en la provincia del Chaco y en la provincia de Formosa, donde tenían empresas, a nombre de Gauna y a nombre de Riquel. Y la última información que indudablemente

0: importa y aporta en el marco de esta situación es que la familia va a iniciar acciones legales porque la máquina estaba sobre la ruta transitando. Primero y principal, desde que no lo puede hacer, debe transportarse arriba de un carretón sin iluminación y a una velocidad que indudablemente generó esta situación.
1: ¿Es una máquina vial al servicio de la municipalidad de Esquina?
0: Aparentemente está al servicio de la municipalidad de Esquina, exactamente.
1: Bueno, exactamente. Quien vemos en pantalla es el hombre que falleció.
0: Exactamente,
1: ¿no?
0: Este es el joven que falleció el día viernes después de muchas, de una tarea realmente importante. Y destacan, ¿no? Destacan el trabajo de los bomberos voluntarios que lo rescataron de los hierros totalmente retorcidos del automóvil. Destacan la tarea sanitaria de la gente del hospital de la ciudad de Esquina y del hospital escuela, que es donde fueron trasladados ambos. Uno de ellos todavía tiene y necesita una intervención quirúrgica en la cadera.
1: Fue trasladado al Perrando, ¿no? Quien sobrevivió.
0: En principio estuvieron aquí y la persona que indudablemente falleció acá. Y destacan ellos la tarea del personal sanitario de la salud pública.
1: Bueno, esta semana comienza también en Corrientes uno de los juicios que más expectativa ha generado, el juicio oral por la desaparición de Loan Danilo Peña, poco de cumplirse un nuevo aniversario justamente desde la última vez que se supo de él allí en ese naranjal en la localidad de 9 de Julio. Cris, ¿cómo estás? Buenas noches.
2: ¿Cómo estás, Cristina? Muy buenas noches. Bueno, ya están alojados en distintas dependencias penitenciarias todos los implicados, menos Millapi, pero todos los implicados ya están en la zona porque el día de inicio de este juicio será el próximo martes 16, tema que vamos a abordar con el periodista Dani Bruno, que ha sido uno de los periodistas que más ha seguido de cerca y con absoluto rigor las instancias de esta investigación, ¿sí? Así que todos tenemos algún grado de ansiedad por conocer la verdad, qué pasó con Loan Peña ese 13 de junio de 2024, ¿sí?
1: Bueno, también esta semana que pasó se conoció un nuevo índice de inflación, más o menos lo que anticipaban las consultoras, una baja, y habrá que ver si es una tendencia que se mantiene. Pero, sin embargo, preocupa porque la inflación en lo que sería lo que mide la canasta de indigencia en los alimentos sigue presionando hacia arriba. Entonces, el precio de los alimentos impulsado fundamentalmente por panificados y lácteos, además de algunas frutas y verduras de estación, sigue golpeando sobre todo a los que menos tienen. ¿Cómo estás, Tito? Buenas noches.
3: ¿Qué tal? ¿Cómo están? Bueno, uno de los temas que dijiste, Adorni, yo creo que se lo está usando Adorni. ¿Por qué no le piden la renuncia? Porque están tapando, me parece a mí, ya saben que yo soy afecto a las teorías conspirativas, pero el gobierno está usando esto para tapar un montón de otras cosas que son mucho más importantes, mucho más graves y mucho más caras que Adorni. Creo que se iba a tratar esta semana, no sé si se postergó el tratamiento de la ley, se llama Ley de Inviolabilidad de la Propiedad Privada, o Ley Sturzenegger, que verdaderamente desguaza todas las normas de protección de zona de seguridad, zona de frontera, permitiendo la extranjerización absoluta de todas nuestras provincias fronterizas, entre ellas Corrientes, por supuesto. Algunos parece que negociaron en comisión, dejando en manos de los gobernadores esto, habría que ver, pero de todos modos le suma eso a la ley de glaciares, que modificación de la ley de glaciares que ya se aprobó, la entrega del dragado del río Paraná la semana pasada con todos los vicios, entre ellos documentación apócrifa con la cual se otorgó la concesión. Y lo peor de todo, de lo último que me estoy acordando, el acuerdo ese entre un marino argentino y un marino norteamericano violando todas las normas del derecho internacional, dos oficiales superiores de las armadas de Argentina y de Estados Unidos firmaron un acuerdo para que Estados Unidos patrulle nuestro mar territorial, nuestra zona económica exclusiva, nuestra plataforma continental. Son más de 6 millones de kilómetros cuadrados tenemos de mar, de zona económica exclusiva, plataforma continental, más de lo que tenemos de territorio. Eso lo dejamos, mediante este acuerdo firmado por dos marinos, en manos de la Marina de Estados Unidos. Entrega, además se denomina esto bienes algo, globales.
2: ¿Puedo ¿sí? interrumpir sí, tu no. discurso? Más allá, bueno, perdón tu intervención. Más allá de lo que pueda facilitar esta normativa que pretende desregular Sturzenegger. De hecho, si uno mira a lo largo de la historia reciente, Benetton vino a la Patagonia y compró grandes extensiones de tierra durante los distintos gobiernos. Acá en Corrientes vino Tomkin, después vinieron los chilenos, que también compraron grandes extensiones de tierra. O sea, durante todos los gobiernos eso hubo. Ahora bien, dejando de lado eso, yo pensé que te ibas a referir a la noticia más importante que está trascendiendo en todos los medios mundiales a esta hora, Tito.
3: No sé, termino con lo que estaba diciendo. 6 millones de kilómetros cuadrados de nuestro mar van a ser patrullados por la Marina de Estados Unidos. Las Fuerzas Armadas están siendo desguazadas. La última noticia que vi es que los militares argentinos ahora pueden conducir, como no le alcanza el sueldo, o no tienen, entonces recientemente, hace horas, el Ministerio de Defensa los autorizó a manejar Uber o a participar de agencias de seguridad privada. Una verdadera locura, un verdadero atentado contra el profesionalismo de nuestras Fuerzas Armadas. Si esto no es destruir el Estado Nacional, bueno, y en la semana de Güemes, ¿no? Hablando de fronteras y cosas, un hombre que dio su vida por defender nuestra frontera, dio su vida por defender la patria, y estamos en este gobierno preocupándonos por que es una vergüenza, un papelón. Yo también quiero un pendrive, si lo tienen por ahí me lo prestan, por Adorni.
1: Ahora, no sé si la noticia internacional, ¿no?, que estaba por decir, es el acuerdo de paz.
2: La noticia más internacional es el acuerdo de paz que se va a firmar el próximo viernes en Suiza entre Estados Unidos e Irán. Pues yo estaba mirando cuál puede ser el impacto, digamos, para el ciudadano a pie, la baja del precio del petróleo. Ya bajó un 3,5, un 4%. Eso es muy importante porque todas las cosas subieron en función, inclusive el combustible local para cargar en los automóviles, producto de esta guerra. Y entonces ahora una de las consecuencias es que van a poder circular libremente por el Estrecho de Hormuz, todos los barcos.
3: Veremos si se firma, Cristina, porque Trump dijo tantas veces tantas cosas.
2: No, ahora,
3: y los iraníes también, sí.
2: Pero, e incluye también el cese de fuego entre Israel y el Líbano, etcétera. Bueno, yo soy auspiciosa en ese sentido, ¿no?
3: Yo no.
2: Y la otra, Tito, es que vos estás preocupado también por eso, pero yo tengo amigos que trabajan en la Policía Federal en Buenos Aires y en la Metro.
3: Policía, no, ejército, Fuerzas Armadas, no fuerzas de seguridad.
2: No, digo, también trabajan en otro turno, digamos, como un trabajo extra, hacen guardias.
1: Para el punto, ¿cuál es? Sí,
2: claro,
1: militares
2: no sé,
1: pueden ser Uber en su tiempo libre.
3: Los militares
1: libre.
3: Ahora pueden conducir Uber, lo autorizó el Ministerio de Defensa, antes no podían. O trabajar en agencias de seguridad privada, antes tampoco podían. Como un señor oficial de la Fuerza Armada te va a la vez a ser parte de una agencia de seguridad privada.
1: A mí me sigue pareciendo que hay incompatibilidad.
3: Locura.
1: O sea, que hay una incompatibilidad por error, pero qué
3: pero
1: sé yo, quizás son los tiempos que nos tocan
3: no
1: vivir.
3: No tienen equipamiento, no tienen nada, salvo el AFER ese que todavía no se completó del todo, de la compra de los aviones. El resto de las Fuerzas Armadas están absolutamente desmanteladas.
1: ¿Cómo estás, Martín? Buenas noches.
4: Bien, buenas noches.
3: Disculpame.
4: Sí.
3: En hoy 14 de junio, aniversario de uno de los días más tristes para la Argentina, la rendición
4: en Malvinas.
3: En Malvinas.
2: Ahora, las Fuerzas Armadas siempre estuvieron con pólvora mojada,
3: no,
2: Tito.
3: No, pero como ahora no, Cristina.
1: Martín, sí.
4: Sí, estaba por enfocarme en algunas cuestiones que tienen que ver con la actualidad económica, pero me permito agregarle a la preocupación de Tito la obligatoria responsabilidad retrospectiva de que el kirchnerismo seguramente fue el movimiento político que más maltrató a las Fuerzas Armadas.
3: ¿Más que este?
4: Sí.
3: Pero no, Martín.
4: De hecho está la famosa payasada de Néstor Kirchner de descolgar el cuadro después de que él, durante la dictadura, se sacaba fotos con los dictadores en Santa Cruz. O sea,
3: eso es todo un tema político.
4: No,
3: esto estamos
4: bueno,
3: hablando
4: pero
3: de,
4: sería bueno tener
3: Armada,
4: un poquito.
3: Sería
4: bueno tener un poquito de memoria.
3: Sí, no, sería
4: yo
3: bueno.
4: Estoy de acuerdo con la preocupación.
3: Bueno,
4: por
3: sería
4: eso.
3: Bueno hablar con expertos en defensa.
4: Yo te dejé hablar absolutamente. Sí, quiero exponer brevemente mi disconformidad con tu olvido retrospectivo. Estoy de acuerdo en que están mal las Fuerzas Armadas. Estoy de acuerdo de que Petri tiene que responder por la obra social de las Fuerzas Armadas, que está destruida, y eso es responsabilidad de Petri, que se fue del cargo y todavía no ha dado una explicación coherente a la comunidad argentina de por qué la obra social de las Fuerzas Armadas está desguazada. Pero me parece injusto que los peronistas no tengan buena memoria respecto de cómo maltrataron a las Fuerzas Armadas por el accionar de algunos malos militares. Porque en realidad, en la conformación histórica de este país, las Fuerzas Armadas fueron siempre fundamentales, desde San Martín para acá, muchos. Pero también existen páginas negras que obviamente la historia fue acomodando.
3: Pero es que es falso
4: como tenía que
3: diciendo que el peronismo maltrató a las Fuerzas Armadas, empezando porque Perón era militar. Así que, ¿cómo va a maltratar? Que las internas de las Fuerzas Armadas.
4: El último, no dije.
3: Déjame terminar.
4: Perdón, ahora. Perdón, ahora te corrijo yo. No dije el peronismo, dije el kirchnerismo.
3: Ah, el kirchnerismo. Bueno,
4: kirchnerismo.
3: ¿Quién dijiste peronista?
4: No, porque me llegaste a eso. Pero yo te dije originalmente kirchnerismo y está la grabación. Si querés, la pasamos.
3: Y si querés lo del kirchnerismo, también te corrijo.
4: Listo,
3: una cosa fue el discurso antimilitar.
4: Es parecido a lo del pendrive, Tito.
3: No,
4: es cierto que lo del pendrive.
3: No.
4: Lo del pendrive es escandaloso, lo de Adorni es escandaloso. Pero a mí también me revela que son muchos kirchneristas los que se escandalizan y son los que defendieron la teoría del Loffer, después de todo el acumulado de pruebas y procesos judiciales que se llevaron adelante. Pero bueno, pausa acá porque no iba a hablar de eso.
2: ¿Y no tenían radares tampoco,
4: no,
2: recordás?
4: No, por eso, también.
2: Este gobierno le puso
4: radares. ¿Se acuerdan de la ley de derribos y todo lo que decía la ministra? Las barbaridades que decía. Bueno, ahí están las consecuencias, cómo entraban los aviones.
3: Pero
4: a vender droga a la Argentina.
3: Son todas cosas discutibles.
4: Bueno,
3: te aclaro que yo con muchas de ellas no estuve de acuerdo y si querés poder revisar.
4: ¿Me puedo enfocar en lo que iba a decir? Ya está. Bueno. Este acuerdo entre Irán y Estados Unidos, que como Tito dijo, yo soy escéptico hasta que no se firme, porque muchas veces ha pasado en este conflicto que en 24 horas ha cambiado todo, absolutamente todo. Y porque los líderes no son confiables, ni Netanyahu, ni la teocracia iraní, ni Trump, me parece que son todos muy volátiles, este acuerdo sería una muy buena noticia para el mundo y también para la cuestión inflacionaria. ¿Y por qué la menciono, la cuestión inflacionaria? Porque hasta ahora me parece que la única buena noticia que ha mostrado en el último tiempo el gobierno de Milei es la desaceleración de la inflación. Cuando uno muestra cuadros, o cuando uno observa cuadros de cómo se viene comportando el consumo y la industria, debería todavía estar muy preocupada la asociación de el PRO y la Libertad Avanza, que de alguna manera son los que están hoy defendiendo esta gestión, por la caída del consumo minorista y la contracción generalizada del consumo prácticamente en la mayoría de los rubros. Ya se habló en innumerables ocasiones de la enorme cantidad de empresas pequeñas que han cerrado. Pero ahora también, en mayo, la estadística nos muestra cómo las ventas minoristas siguen cayendo. Y eso me parece es un factor de mucha preocupación para la mayoría del país, pero no parece que para el gobierno. Y eso a mí me preocupa de manera considerable, porque estamos ya entrando en lo que para muchos significa el tobogán electoral. Y el tobogán electoral no es solamente una evaluación de las chances de las diferentes fuerzas políticas. Es también una evaluación de cómo se va a comportar la sociedad en términos generales en la Argentina. Me parece que después del Mundial las cosas van a acelerarse. Y el gobierno, coincido con Tito, puede ser que esté usando como pantalla el caso Adorni, pero lo que no puede ocultarse es que la economía no arranca. Y sin la economía de todos los días, me parece que el gobierno no solamente va a entrar en un problema electoral, va a entrar en un problema de consistencia de gestión. Va a tener que apelar a muchos aliados para poder gobernar, para poder defender lo indefendible, y no creo que eso le haga bien a la sociedad. Creo que es mucho más sano que las cosas se normalicen, que la gente discuta con responsabilidad y que asuma lo que tiene que hacer. Porque en definitiva, nadie duda de que la herencia recibida por Javier Milei fue de las más pesadas que haya recibido algún gobierno. Pero también es cierto que no se puede hacer negacionismo de la realidad y de los acontecimientos políticos. Lo que está haciendo el gobierno defendiendo a Adorni no es ni más ni menos que la destrucción de su discurso moral. Y alguno me podrá decir, bueno, pero de la moral nadie se acuerda si anda bien la economía. Y también es cierto, el país ha mostrado eso últimamente. Pero la economía no arranca. No arranca y todo se complica. En el medio de todo este berenjenal están las provincias. Y en el caso de Corrientes, el mes de mayo mostró una recuperación fundamentalmente de la coparticipación por la cuestión incidente del pago de ganancias, pero ahora habrá que ver qué pasa con junio. De acuerdo a lo que me decían mis fuentes, el comienzo de junio fue bastante lento en cuanto a recaudación de coparticipación. Y eso habrá que ver cómo evoluciona, porque no todos los meses vos tenés liquidación de ganancias.
3: Abonando lo que vos decís, el panorama y la sensación térmica, yo... Y yendo y volviendo en
1: breve, mi oficina, Tito, después hablamos por ahí, está esperando Dani Bruno
3: camino
1: ya.
3: Por la calle Junín y realmente es deprimente ver cómo todos los días hay una nueva vidriera que dice liquidación por cierre final, liquidación final o directamente ya está apagada las luces y cerrado el comercio.
1: Empieza el juicio por la desaparición de Loan, este es el informe.
5: ¿Dónde está Loan? Arranca el juicio. A 2 años de la desaparición de Loan Danilo Peña, comienza el juicio oral en Corrientes. Las audiencias se realizarán desde este 16 de junio en la sede del Escuadrón 48 de Gendarmería Nacional. El niño de 5 años desapareció el 13 de junio de 2024 tras un almuerzo familiar en el paraje El Algarrobal, cerca de 9 de julio. La Fiscalía sostiene con firmeza que Loan no se extravió accidentalmente, sino que fue sustraído de su ámbito de custodia. La principal hipótesis apunta a una red de trata y ocultamiento agravado. En total, hay 17 imputados. Los 7 principales incluyen a su tía Laudelina Peña, Antonio Benítez, Victoria Callaba y el excapitán Carlos Pérez. También enfrentan cargos el excomisario Walter Maciel y otros 10 acusados por encubrimiento y entorpecimiento de la investigación. El debate contará con protocolos rigurosos, como la prohibición del vuelo de drones en las inmediaciones. Una de las acusadas, Mónica Millapi, participará de forma virtual para poder cuidar a sus hijos menores. Las jornadas se transmitirán por YouTube, aunque no se podrán difundir los testimonios en vivo. Se espera la declaración de más de 160 testigos, iniciando el 18 de junio con los padres y el hermano de Loan. El 25 de junio será el turno de la abuela Catalina y de Camila Núñez. El objetivo de la querella es lograr que alguno de los acusados quiebre el pacto de silencio. La justicia busca determinar la verdad tras un expediente masivo de más de 90 cuerpos. Aunque el cronograma prevé audiencias semanales, la duración final dependerá de posibles dilaciones de los imputados. Todo un país aguarda el veredicto para saber, finalmente, qué pasó con Loan.
1: Bueno, Daniel Bruno, que es colega que cubrió este caso desde el minuto cero, bueno, seguramente tiene su mirada y su expectativa. Cerraba el informe con una pregunta abierta. Yo no soy tan optimista en cuanto a la posibilidad que el juicio devele qué pasó con Loan, más allá de que se puedan llegar incluso a condenas a quienes llegan a esta causa en el banquillo de los acusados. ¿Cómo te preparas, Dani, para este juicio y con qué expectativa esperás lo que vaya a pasar en las audiencias?
6: ¿Cómo les va? Buenas noches. Bueno, con la expectativa lógica de todos aquellos que de alguna u otra manera seguimos este tema, y creo que gran parte de la sociedad también está muy pendiente. Yo la semana pasada estuve con María, con José padre y José hijo, el 9 de julio, y obviamente las expectativas de estas personas, de esta gente, los familiares directos de Loan, son muy altas, y en cierta medida también comparto contigo esa apreciación de que pasado tanto tiempo y con el hermetismo que existe por parte de quienes están sindicados como los posibles autores de la maniobra de suspensión de Loan, veo poco probable que haya modificaciones. Ojalá que así sea, que, mejor dicho, que sea todo lo contrario a lo que estoy diciendo, que sí hayan modificaciones, que sí hayan aportes nuevos y que en definitiva podamos saber realmente qué pasó con Loan, ¿no?
0: Dani, buenas noches. ¿Considerás que si no hay ruptura entre los que directamente están involucrados, vamos a seguir tan estancados como hasta hoy?
6: Ya, yo hago una... Hola, Marcelo. Yo hago una apreciación, o mejor dicho, de alguna manera un análisis, se puede llamar así, lógico. Si quienes están hoy procesados, detenidos, con prisión preventiva y demás, y próximos a un juicio oral, no contaron más de lo que dijeron en el expediente, salvo que sus nuevas expresiones o sus nuevos aportes puedan aliviar su situación procesal, no veo motivo para que tengan que ampliar, digamos, no veo motivo lógico. Ahora, ahí hay gente que se está guardando algo para poder aliviarse, pero estimo que lo que pudieran ser aportes nuevos en función de la del destino del lugar, probablemente a más de uno le termine complicando más de lo que ya están complicados. Lo que sí creo que podrían haber algunas sorpresas, probablemente, o mejor dicho, algunos aportes de personas que hoy no están con esta situación, esta carga procesal, que están, pero que estuvieron muy cerca siempre del escenario, muy cerca de las relaciones con las demás personas que están detenidas y que, bueno, están por ser requeridas por la justicia, y a lo mejor por ahí podamos tener algunos datos más, ¿no?
2: ¿Vos pensás, qué tal, cómo estás, Dani? Buenas noches. ¿Vos pensás que el juicio podría poner al descubierto una trama que no conocemos?
6: Y viendo lo mismo que dije anteriormente cuando respondía a Marcelo, de a lo mejor que no haya aportes nuevos, creo que es difícil, más allá de que probablemente por los dichos de algunos funcionarios judiciales dicen, bueno, que tienen elementos suficientes para establecer que esto fue una trama urdida por las personas que estuvieron en el almuerzo, en la zona de la planta de naranja y demás, que fue como un plan preconcebido hasta la sustracción, pero de la sustracción en adelante se sabe que hay poco o nada, salvo los rastros odorológicos de los vehículos y algunas expresiones y el hecho de plantar el botín.
2: No, yo no digo hasta ahí, sino después todos los actores que aparecieron en la escena, como la fundación,
1: los falsos Dupuy,
2: sí, todos esos personajes.
0: Más algunos familiares que hoy no están dentro de la detención, por ejemplo.
6: Bueno, fíjense que están citadas a declarar, por ejemplo, Macarena y Camila, que son parientes de Loan y que sobre las que siempre se puso el foco sobre estas cuestiones. Y después, que también fueron de alguna manera un eslabón con ese grupo de personas que estuvo en el hotel de Boca Negra, que vinieron y que evidentemente la justicia tiene elementos y tuvo elementos para procesarlos por entorpecimiento. Ustedes leyeron recién los cargos, ¿no? Entorpecimiento al accionar judicial, manipulación de determinadas pruebas, fraude a la administración pública y otras cosas que surgen a partir de los dichos tanto del intendente, incluso se refuerzan, como del dueño del hotel. Y me parece que son dos cosas, digamos. Por un lado está el grupo primario, que está sindicado como quien sustrajo a través de un acuerdo previo sustraer a Loan. Esto lo han deslizado en los últimos días los funcionarios judiciales. Si ustedes repasan, creo que ustedes le hicieron notas también a más de uno. Y después, lo otro es poner el foco sobre este grupo de personas: ¿a qué vino, para qué vino y por qué vino?
4: ¿Quién te iba a preguntar por eso, Dani? Porque la lupa se posa de manera muy importante sobre la figura de a quién llaman el americano. Estamos hablando de Soria, ¿no? Alguien que decía ser integrante de fuerzas de investigación de los Estados Unidos, y hoy en la investigación paralela está siendo observado con mucha preocupación por la interferencia que provocó por parte de la justicia, y hay mucha también expectativa respecto de qué puede aportarse de parte de ellos como de los investigadores en este juicio.
6: Por eso digo, esto es una incógnita, ese grupo, porque fíjense, por ahí hay que ver quiénes eran los actores. Soria era la persona tal vez con más exposición mediática y demás. Se lo vinculó con determinadas maniobras en Goya, con el tema de gente que estaba en el tráfico de estupefacientes y demás. No quedó nunca muy claro eso. Pero después había otro grupo de gente supuestamente profesional, después se puso en duda si eran o no, algunos tenían título, otros no, estaban por recibirse, el caso de Cañete, el caso de Cutaya, bueno, en fin, que estaban ahí dando vueltas, y después incluso, acuérdense que hubo una integrante de ese grupo que dijo: estamos cerca de encontrar a Loan, sí. No sé si se acuerdan,
4: sí, sí.
6: Estamos muy cerca, era la doctora Méndez,
4: sí,
6: que luego desapareció de la escena. Bueno, hoy revisando algunas cosas, Cañete decía ser abogado, después se dijo que no era abogado. Primero dijeron que eran venían de la Fundación Dupuy, después dijeron que no era la Fundación Dupuy. Ramón Dupuy, el abuelo de Lucio, está citado, y él en algunas declaraciones a medios nacionales dijo: yo envié gente a ayudar al esclarecimiento del caso Loan. No sé si se acuerdan, sí, hay sí. Algunos... Bueno, entonces, es poco claro todo. Ahora, Cañete hace algunos días comenzó a salir en algunos medios a hablar de que es como que le quieren soltar la mano la gente que le pidió que venga. Incluso habló de vinculaciones de gente que, en realidad, que vinculó a ellos o habría vinculado a ellos con el intendente. Bueno, el intendente dijo, incluso creo que mostró WhatsApp y demás, cómo llegaron ellos a ese lugar y cómo recibieron los beneficios del municipio para ayudar, porque bueno, imagínese el intendente que dijo en su favor, bueno, era gente que venía a ayudar al esclarecimiento del hecho, yo fui a ayudar, la municipalidad tenía que estar presente. Después eso se terminó que era todo un entramado que hasta el día de hoy no se sabe claramente con qué objetivo estuvieron, ¿no? O sea que son dos focos de atención. Yo no creo que por ese lado tal vez puedan arrojar un poco más de elementos para conocer el destino del Loan, o tal vez sí. Pero sí, lo que yo creo que ahí debería estar, o hay algo, o podría salir algo de el por qué la búsqueda de desviar la atención.
2: Ahora,
6: de la
2: Dani, ¿no? Vos, en porcentajes, ¿te inclinás más por la hipótesis de un plan perfectamente diagramado para secuestrar al niño? Recayó en él, podría haber recaído en otro, que estuvieron ahí en ese almuerzo. ¿O fue un accidente? Porque fue una de las hipótesis que se manejaron también en un primer momento.
6: Mira, es difícil saber el punto final. Lo cierto es que Loan, la presunción y la percepción que tuvimos desde el primer día, del día 14, es que a Loan se lo llevaron. ¿Eh? Ahora, si uno piensa en la primera hipótesis que vos decís, de un plan orquestado, creo, tengo entendido por lo que se sabe de la instrucción de la causa, que elementos de vinculación previa o posterior con llamados telefónicos, incluso llamadas y demás, era difícil establecer un plan primario, aunque podía haber estado muy bien organizado. Lo que yo le puedo decir con respecto a la sustracción del Loan, hace algunas horas, estando en el lugar, volvimos a recorrer la zona. Y hay un atajo, si se quiere, que creo que ya fue revisado por la justicia, incluso estaban las flechas rojas y demás colocadas ahí, que es el lugar que primariamente se pensaba por donde a Loan lo pudieron haber levantado y entregado, vaya a saber en qué condiciones, posiblemente cerca de la escuela, digamos, ¿no? De la tapera de la escuela 330, que está a unos 100 y pico de metros de la casa de la abuela. Con lo que quiero decir con esto que, y por el lado del accidente, si hubiera habido un accidente también, tendrían que haber quedado rastros en la ruta, en el camino, por lo menos en forma primaria. Yo por lo menos no conozco que haya habido, en principio, no se olviden también de que quedó registrada una marca, una mancha hemática en la parte anterior, interior, derecha del guardabarro de la camioneta de Pérez, que también se especulaba con que pudo haber sido lavada, y que nunca ese patrón, digamos, hemático, esa mancha hemática, pudo determinar si era claramente de Loan, si era humano masculino.
2: ¿Y qué entonces hizo con él? ¿Y por qué cayó en manos de Laudelina el botín del niño?
6: Y bueno, es la gran pregunta. Porque algunos dicen, Laudelina puede aportar más datos. Yo creo que Laudelina, lo que dijo, más allá de contradicciones, me parece que ella tiene conocimiento, probablemente podría haber visto cuando lo levantaron al niño y luego cuando le trajeron el botín. Pero después, en ese lapso, entre el momento que levantaron y el chico presumiblemente fue llevado a 9 de julio fuera del lugar del Algarrobal, digamos, no voy a decir 9 de julio, pero otro lugar, fuera del Algarrobal, ella no tuvo, me parece, conocimiento porque quedó en el lugar.
2: Sí.
6: Pues vuelven y le entregan el botín, según siempre, siguiendo los dichos de ella y el cruce de también de la ubicación de los teléfonos, ¿no?
1: Sí, Tito te quería hacer una pregunta, Dani. Sí, Dani, Tito.
3: ¿Quiénes están hoy a cargo de la querella? ¿Quiénes son los abogados? Porque la familia ya pasó, me parece, por dos o tres instancias media complicada. Primero fue burlando, Lino se fue, vino, se fue. Después apareció Gallego, también otro papelón. ¿Quiénes son hoy los querellantes? ¿Y vos conversaste con alguno de
6: equipo,
3: ellos? ¿Cuál es su idea del caso?
6: El equipo del doctor Becky, por acá tenía anotado también los nombres puntualmente, pero el equipo del doctor Becky, que es Alejandro Becky, que es un prestigioso abogado de Buenos Aires. Recuerden que ustedes que fue quien justamente fue abogado de la familia de José Luis Cabeza, el reportero gráfico asesinado en Pinamar, y que tuvo también ahí ya un enfrentamiento con Burlando, pero me refiero a la cuestión de clientes y demás, porque Burlando defendía a los horneros, que fueron sindicados como autores materiales del virus inglés. La autora Ruso Cornara es uno de los nombres que tenía por ahí, que no sé dónde está, pero bueno, forma parte de este equipo que, en definitiva, lo primero que hicieron fue sacarle, digamos, esa cuestión mediática al caso, menos desde la querella, y comenzaron a manejarse más en un trato con la familia, cosa que debo decir, la familia está muy conforme con la forma que están llevando el caso.
1: Dani, la última pregunta que te hago, ¿qué sabes de la dinámica del juicio que va a empezar ahora la semana que viene en cuanto a se va a hacer en las instalaciones de gendarmería, se va a poder seguir todo a través del canal de YouTube? ¿Cómo va a ser? ¿Qué sabes vos hasta ahora de cómo se va a llevar adelante?
6: Bueno, lo que sé es lo mismo que deben saber ustedes seguramente, porque nosotros hemos también pedido las autorizaciones vía correo electrónico, todavía no tenemos respuesta, pero tengo entendido que se va a hacer todo en el ámbito de Gendarmería Nacional, el padrón 48, con un dispositivo de seguridad muy importante, tanto para los imputados, para, bueno, todos los que van a participar, y va a estar restringido, por supuesto, a cierta actividad de la prensa,
0: sí, incluso Dani, algo la información es que va a haber una especie de sala contigua al recinto del juicio donde se va a poder manejar la prensa para tener una especie de transmisión en directo, pero el hermetismo en torno a cómo
6: tengo entendido que, por ejemplo, grabar, filmar, entrar cámaras dentro del recinto, no, digamos, puede ser lo contiguo que vos decías. Va a ser imposible por parte de la prensa, por lo menos en principio. Después sí, también tengo entendido que va a haber una transmisión oficial, digamos.
0: Exacto, sí. Y la última, va a turnarse. Una semana son 3 días y la semana siguiente 2 días. Así se va a establecer el juicio.
6: Así es, exactamente. Yo conozco lo mismo que conocen ustedes en ese sentido, porque lo nuestro fue un poco más acá en la zona de campo,
2: digamos. ¿Y, ¿no? Y bueno, el expediente, qué grosor tiene?
6: No, no sé, pero sé que la cuestión probatoria, los elementos probatorios están contenidos en 900 hojas, según lo que pude leer, digamos, ¿no? Así que bastante voluminoso, y seguramente la fiscalía, yo escuché a la gente de la fiscalía que dicen tener elementos contundentes como para estar en este camino de la sustracción de Loan, y de que fue un plan previamente urdido entre algunas personas que estuvieron en ese almuerzo.
1: Dani, gracias, un abrazo.
6: Gracias a ustedes, que tengan buenas noches.
1: Bueno, Daniel Bruno, colega que ha estado desde el minuto cero haciendo la cobertura, sobre todo en el lugar el 9 de julio, y bueno, ahora con expectativas a ver si este juicio puede en algún punto llevar claridad en relación a cuál fue el destino final de Loan, que es hasta ahora uno de los grandes misterios, sumados a otros como qué vino a hacer toda esa gente, esta fundación Dupuy, a la hora de tratar de complicar más las cosas, con qué intereses se movieron. Bueno, un juicio que llega, o un caso que llega a instancia de juicio con muchísimos misterios. Hablemos de política, por eso nos visita Pedro Granear Pucar, vicegobernador de la provincia. ¿Cómo le va? Bienvenido.
7: Buenas noches a todos, ¿cómo están?
1: Gracias por acompañarnos. Bueno, se cumple, estábamos hablando el 10 de junio, 6 meses de lo que fue el nuevo gobierno en la provincia, tras el recambio, Juan Pablo Valdés, usted acompañándolo nuevamente en la vicegobernación. ¿Se puede hacer ya una pequeña lectura o balance de qué tiene de diferente esta continuidad que se planteó dentro de su espacio político con las nuevas autoridades?
7: Yo lo que creo que fundamentalmente hay una continuidad en cuanto a determinados logros que se van materializando, especialmente en inversiones que hacen a dinamizar el sector productivo, que es lo que Corrientes necesita imperiosamente activar lo más posible. Este anuncio que se hizo hace algunos días de de una inversión del orden de los 2.000 millones de dólares en la zona de Ituzaingó, más la posibilidad de otra inversión similar que se daría en otro lugar, aprovechando la inmensa riqueza de deforestación implantada que tiene Corrientes, con más el anuncio que formuló el gobernador de la posibilidad de instalación de un frigorífico, siendo Corrientes la tercer provincia ganadera del país. Lo que vimos hace unos días con la muestra nacional de las nacionales de determinadas razas, donde por algo vienen los máximos referentes de toda la producción ganadera argentina a Corrientes, y entonces cuando vemos todo eso es porque hay una continuidad en esta fuerte apuesta a la producción, que yo lo sintetizo siempre en un término, ¿no? Un gobierno que es amigable y que trata de facilitar las cosas a todo aquel que quiere invertir en la provincia. Porque también en otro orden de cosas, estas son inversiones importantes, pero también podemos hablar, y para cerrar este capítulo, ¿no? Así como vemos inversiones importantes ahora que están empezando, también vimos hace 2 o 3 años inversiones importantes, muy importantes, como es
0: Acontimber,
7: que ha permitido ese cambio total de lo que es la imagen del puerto de Corrientes, ¿no?
0: Vicegobernador, pero hablamos de una cuestión interna de fortalecer, pero cada vez más lejos estamos de la capital federal y de los puertos grandes, ¿no?
7: No, yo creo que...
0: Rutas destruidas, sin inversión en gas, la luz que sigue, se prende y se apaga, nuestras vías navegables...
7: Aquí hay que ser consciente que el plan económico nacional tiene para mí... Yo no soy economista, pero trato de leer bastante. Ha tenido dos cuestiones que podríamos perfectamente determinar. Primero, lo que fue un enorme ajuste tendiente a disminuir la inflación. Es cierto que la inflación ha tenido una disminución muy importante, pero es cierto también que todavía queda un largo camino por recorrer. Y ese ajuste repercute en el todos los días de la gente. Por otro lado, vemos que hay actividades que han crecido de manera casi exponencial en el país, al punto tal de que por primera vez las exportaciones mineras y de hidrocarburos podrían igualar a las exportaciones del campo. Eso sería una cuestión totalmente... Pero también es cierto que eso favorece a otros sectores de la Argentina donde no estamos nosotros. Dentro de las actividades que está Corrientes obteniendo beneficios, bueno, ganadería, por supuesto, está pasando un buen momento y hay un gran esfuerzo del productor correntino, y determinadas actividades que empiezan a abrirse con posibilidades de exportación dentro de lo que produce Corrientes. Creo también que hay un creciente exponente relacionado con el turismo y con una cuestión a la que el gobierno de la provincia le da enorme importancia, habiendo un programa tanto en el Ejecutivo como en la Vicegobernación, que es apoyar al emprendedurismo. El emprendedurismo, porque estamos hablando de las grandes inversiones, pero también está el emprendedurismo, que es el pequeño inversor, el que empieza a veces con un emprendimiento individual o familiar y con la tendencia a convertirse en una pyme. Hace pocos días hemos hecho una jornada muy importante en Corrientes, donde han venido representantes de los principales organismos que tienden a otorgar garantías para la obtención de créditos a las pequeñas y medianas empresas. Así que bueno, convengamos en que estamos en un momento difícil. Estamos dentro de los sectores que no tienen esa... Sí, porque es cierto que la minería está creciendo de manera... Yo he visto en el noroeste argentino, he recorrido personalmente todo lo que es litio, cobre... Bueno, no estuve en Vaca Muerta, pero tengo gente amiga que ha estado. El cambio de determinadas regulaciones y legislación ha permitido que eso se desarrolle de manera exponencial, y todavía creo que no ha llegado ni a un porcentaje mínimo de lo que puede crecer. Pero nosotros estamos en el sector donde el esfuerzo que se haga es mucho mayor.
4: Pedro, lo interrumpo, sí. Escuchándolo con atención. Usted tiene formación liberal.
7: Sí.
4: ¿En qué momento cree usted que en el último tiempo se ha disociado al liberalismo de la responsabilidad del Estado? Y le hago esta pregunta fundamentalmente porque si uno repasa los grandes acontecimientos del último tiempo político mundial, en algún momento Estados Unidos estaba metido en una crisis gigantesca después de la crisis bursátil, y el presidente Roosevelt decidió hacer un gran plan de inversión pública para reactivar.
7: Y en el 2008 con la burbuja inmobiliaria.
4: Bueno, pero ¿por qué se disocia la responsabilidad del Estado del liberalismo hoy en la Argentina, mira, en algunos círculos, y cómo se podría hacer para contribuir a la toma de conciencia de que no siempre incentivar al emprendedor es, bueno, automáticamente hacer abandonar la responsabilidad del Estado?
7: Tu pregunta me encanta y me motiva.
4: Digo porque el New Deal de Roosevelt fue fundamental para poner en marcha Estados Unidos.
7: Y lo que fue el acuerdo para apoyar a los bancos de Estados Unidos también, cuando la burbuja inmobiliaria en 2008,
4: también,
7: donde se puso de acuerdo un presidente republicano que se iba y un presidente demócrata que estaba por ingresar. Y dijeron, bueno, vamos a emitir y a salvar a los bancos, porque el sistema financiero no puede caer. Yo te iba a decir dos cosas con respecto al liberalismo de mi modesto punto de vista. Primero, nadie se puede adjudicar la verdad absoluta en materia de liberalismo. Si vos querés estudiar el marxismo, tenés que ir a Marx. No hay otro camino.
4: Claro.
7: No hay otro camino, que después, a través del tiempo, se fue disociando o se fue diversificando en relacionado con el tipo de cómo llegar al socialismo, y ahí va a salir en la Segunda Internacional la socialdemocracia y los otros que van a mantener. Por eso muchas veces dice marxista, leninista, troquista, ¿es así o no? En cambio, en el liberalismo no hay un catecismo, no hay un tratado, hay autores a través de la historia, como los hay en los tiempos últimos. El otro día escuchaba cuando se retomó el debate entre Rawls, que era liberal pero partidario de cierta intervención del Estado, contra Nozick, que era partidario del Estado mínimo, y sin embargo Nozick escribió en el último libro que publicó, él dice que hay ciertas cosas donde la tesis del Estado mínimo falla. Yo tengo el libro en mi poder, lo he estudiado y lo he difundido. Ahora,
4: porque yo digo, a ver, gobierno, perdón, impulsa cooptar mercado y tenemos toda la infraestructura destruida.
7: Te completo. Primero, entonces, no hay quien pueda adjudicarse la paternidad exclusiva o intelectual del liberalismo. No hay. Eso es, a través de la historia ha sido así. Y en segundo lugar, el liberalismo acepta la existencia del Estado.
1: Entonces, Milei no es liberal.
7: No, es que él dice que es anarco.
0: Es anarco, claro.
7: Sí, es otra cosa.
1: Pero es un desprendimiento, variación del liberalismo,
7: que fue,
1: ¿o no?
7: El filósofo del Estado mínimo, sí, allá por los 80, planteó muy bien. El primer debate es, ¿por qué el Estado y no la anarquía? Anarquía, entendiéndola como la ausencia del Estado con otros protagonistas. Y él da una serie de argumentos de por qué debe existir el Estado. Primero, porque el ser humano, en el ejercicio de ciertos derechos naturales que tiene, como lo acepta lo aceptan los pensadores, que está el derecho de propiedad, por ejemplo, el derecho a la vida, a la libertad, sí, el derecho natural de castigar, como decía Locke, el derecho natural de castigar, que es el derecho que uno tiene a defender lo que le corresponde o lo que es propio, eso, ¿quién lo puede garantizar? Solamente un Estado. Por eso se acepta, el liberalismo clásico acepta
1: la existencia
7: del Estado.
1: Pero entonces, a ver, el anarcoliberalismo, lo que representa Milei, ¿es una negación del liberalismo?
7: Es una negación de la existencia del Estado. Por eso yo voy a este debate. Esto está en los libros, ¿eh? Yo no estoy inventando nada.
1: ¿Y cómo surgió este emergente con...?
7: No sé, eso no sé. De todos modos, sabemos que el Estado está cumpliendo en este y en otros gobiernos argentinos, el Estado sigue cumpliendo un papel fundamental. Así que, porque después Nozick se pregunta, bueno, aceptado el Estado, aceptada la existencia del Estado, viene el planteo de qué tipo de Estado. Y él habla del Estado ultramínimo, que es una figura ficticia a la que pertenecerían solamente los que adhieren al liberalismo. El Estado mínimo, que es lo que él defendía en un comienzo, que al final dice, de su vida dice, que hay cosas en lo que en el Estado mínimo falla, y el Estado intervencionista.
4: Pero Pedro, y en este caso, llevándolo a lo que está pasando, estamos llegando al tercer año de gestión de Milei. Sí. Él decía que la solución era concesionar, privatizar, y que las redes viales se iban a mantener solas con esta iniciativa privada. No hay una ruta arreglada.
7: No, es que están concesionando algunas rutas, sí, sí están concesionando.
4: ¿Y? ¿Dónde están las obras?
7: No, están. ¿Y las obras? Lo que pasa es que se pasaron 2 años sin hacer nada.
4: Bueno, pero si vos
7: querés. 2 años.
4: ¿Querés exportar más? ¿Querés producir más?
7: Martín, 2 años en el nivel de uso que tienen las rutas argentinas. No nos olvidemos que en la gestión de Menem, cuando se levantaron los ferrocarriles, con la misma estructura vial que
4: se aumentó la carga en las rutas.
7: De 30, 40 se aumentó años, la carga. Recargaste la ruta con camiones, colectivo y sí, todo sí, lo
4: seguro,
7: demás.
4: Seguro.
7: ¿No es cierto? Entonces, 2 años dejás de mantener. Se te termina, yo soy un gran viajero en auto, por eso vivo arriba del auto, de la camioneta, recorriendo recorriendo la provincia y a veces a Buenos Aires. Ahora se han concesionado, están trabajando, pero hay que recuperar los 2 años perdidos, hay que recuperar 2 años de deterioro. Todos los que van auto a Buenos Aires, cuando vos salís de la ruta para ingresar al acceso norte, ese pequeño rulo que
4: pero
7: hay
4: acá, allí, ruta 12, autovía 14, todo está... La 119, sí,
7: hay que recuperar
4: la 119 tiene unos baches otra vez, pero, tremendos.
3: Volviendo a la realidad provincial y regional, lo escuché a Pugliaro el otro día hablando de reflotar, y le está dando manija, parece, a Crecenea Codesul, algo sí. Que vos fuiste partícipe en los 90, se avanzó muchísimo con todos los estados del sur de Brasil. Sí. Ahora que se está avanzando bastante de los últimos 2-3 años con el norte grande, ¿es posible reflotar eso y que realmente
7: totalmente, Corrientes Tito, sea vos sos un hombre que conoces, vos sos un hombre que conoces mucho del derecho internacional y de la realidad internacional, como todo acá ninguno es con todo lo que están en este programa se precian de ser grandes conocedores de la realidad. El comercio mundial cambió. El comercio mundial cambió. Antes el océano comercial era el Atlántico. Sí. Ahora el océano comercial es el Pacífico. Brasil y nosotros somos países atlánticos. Entonces, lo que estamos haciendo es tratar de dos países mediterráneos, como es Paraguay o Bolivia, que integran todas estas zonas que vos mencionás. Lo que estamos haciendo es cómo nos volcamos hacia el Pacífico. Brasil empezó construyendo rutas que van a los puertos de Chile y ahora está yendo a Perú.
4: Sí, sí.
7: Está yendo a Perú. Y nosotros y estos organismos,
3: por eso Sur, que te digo que las dos alternativas del corredor bioceánico parece que nos dejan muy al sur.
7: No, yo creo que están dadas las cosas. Es decir, hay un corredor bioceánico que pasa por acá, que es la avenida sí, sí. 3 de abril.
1: Esa, ¿cuál es la polémica hoy con el tema de la avenida en el marco de las concesiones? Mire, ¿quién la tiene que arreglar?
7: Yo le digo como ciudadano y lo que estudié hace un momento cuando tuve el deseo de ser intendente. Acá hay un problema, la ruta 16 y el kilómetro 0 es frente a la unidad.
3: Exacto.
7: Uh-huh. Y la ruta 12 está fuera de la ciudad. Pero hay todo un trayecto por donde tienen que pasar todos los que hacen el recorrido, empezando por camiones de todas las dimensiones que está dentro de la ciudad de Corrientes.
1: Y lo que nosotros hacemos es el carril del medio de la avenida.
7: Claro, y bueno, eso,
1: ¿y la, eso
7: la, ciudad,
1: es?
7: La provincia y la ciudad necesita que se le compense de alguna manera, porque el mantenimiento corre por cuenta de la gente de Corrientes, con todos los inconvenientes que ello significa. Porque cuando en algún momento hay un corte del puente, antes era por... alguien que cortaba, ahora porque puede haber un accidente o una cosa, queda todo el tránsito en el medio de la ciudad. Uh-huh. Es decir, el puente fue construido en su momento, yo era muy chiquito, cuando para solucionar el problema de transporte entre Corrientes y Resistencia. Esa era la integración. Hoy es un corredor bioceánico. Y nosotros recibimos desde acá el tránsito que viene de Paso de los Libres, el tránsito que viene desde el paso de Santo Tomé, San Borja.
1: ¿Y qué mecanismo de compensación puede existir?
7: Bueno, eso se arregla, eso es cuestión de acordarlo.
1: ¿Puede poner la ciudad un peaje?
0: Y en estas condiciones te obligan a eso.
7: Y yo creo, sí, eso no sé, yo no me quiero meter en eso porque no sé que eso lo está manejando el intendente, que es su competencia. Pero hay muchas formas de compensar a la ciudad, sí lo hay, por supuesto. Yo tenía pensado cuando, si era intendente, una de las primeras cosas que iba a reclamar, algo tiene que haber, porque la ciudad está con todos esos inconvenientes, que es una realidad que cambió, es una realidad que cambió. Es decir, y en eso, Tito, vuelvo a lo que preguntaba.
3: Volviendo a eso,
7: sí. Codesul, Crecenea, Codesul, Cicosur, Chico que es la Chico zona Sur. Que compete al norte de Chile, Bolivia, cobran una especial importancia. Además, vos viste que se ha dibujado una zona productora en el centro sur de América del Sur, que es sur de Brasil, norte argentino, Paraguay, casi todo Bolivia y Chile, que tiene la salida al Pacífico, sí, que es una zona impresionante. La producción de carne, de soja, de arroz, que hay en toda esa zona, por nombrar algunos productos, nada más de madera, etcétera, es enorme. Entonces, yo creo que todos esos mecanismos hay que reactivarlo, porque además, en la gestión del gobernador Valdés Gustavo, se logró que se haga un plan maestro que hizo de obras públicas para el Norte Grande, que hizo el CFI, Consejo Federal de Inversiones, que se habla de un plan de más o menos 25 mil millones de dólares para integrar todo el norte argentino, el norte grande, sí, argentino. Ahí hay obras viales, obras de gas, que es la gran, como mencionaba él recién, una de las deudas que tiene, sí, esta región del país, no solamente Corrientes, también Misiones. Está todo previsto en ese plan maestro, que yo creo que es una excelente hipótesis de trabajo, ¿no?
1: ¿Cómo está el Partido Popular con su federalización?
7: Estamos trabajando, es una tarea lenta, muy costosa, en tiempos de esfuerzo, en términos de esfuerzo, porque yo me encuentro con dos cuestiones. Primero, lo que es los requisitos legales. Hoy todavía la ley exige un mínimo de 5 distritos. Primero hay que tener las personerías en los 5 distritos y después recién pedir la personería nacional. Y el otro tema es que no es fácil que la gente confíe afiliándose a los partidos políticos.
1: Por eso estaba preguntando, porque parece que estamos en un momento en donde la política va por fuera de los partidos. Sí. Entonces digo, ¿querer hacer un partido, querer agrandar un partido, para qué hoy?
7: Cuando volvimos a la democracia, hubo un aluvión de gente, la gente se quería, claro, afiliar.
1: Sí.
7: Después hubo un desencanto total y un rechazo casi
1: 2001,
7: absoluto,
1: con el que se vayan todos,
7: fin más o menos, de los 90, principio de los 2000. Y en los últimos años la gente empieza a recuperar un poco la vocación de comprometerse, porque afiliarse a un partido es asumir un compromiso, no es una adhesión donde uno presta la adhesión, que eso no el compromiso se agota con la mera firma, sino que la afiliación es un compromiso importante. Entonces la gente, pero es mucho mejor el clima ahora de lo que era a principios de los 2000.
0: Voy a utilizar un término muy de Corrientes. Durante un tiempo se dijo que a la gente joven la atraía la cámpora. Acá en Corrientes, la gurizada, lo he visto laburando mucho con el Partido Popular.
7: Sí, nosotros tenemos una juventud muy bien organizada, que está en crecimiento. Le damos espacio de participación.
1: ¿Eres la nueva autoridad de Lisandro Ruedas, el nuevo...?
7: Esto es el Comité de la Capital.
0: El Capital.
1: El Comité de la Capital. Ahí tuvieron renovación hace unos días de autoridades.
7: Sí, tuvimos renovación de las autoridades de la Capital. La Carta Orgánica nos permite a nosotros que las autoridades provinciales se renuevan periódicamente con el control del Juzgado Federal, pero dejamos librado a los diferentes comités departamentales que cada uno haga su esquema de renovación, y la Capital decidió hacerlo ahora.
1: Uh-huh. ¿Lo vio Adorni esta semana dando explicaciones?
7: Lo vi, sí.
1: ¿Qué le pareció?
7: Mira, yo creo que yo señalo dos cosas. Primero, que cada uno sabe hasta dónde puede explicar y hasta dónde no hay margen para la explicación. Acá hay una realidad. Alguien me decía la vez pasada, lo que pasa es que este gobierno nacional subió muy muy alta la vara en cuestiones de es decir, como todo lo que venía antes era malo, subió la vara en materia de control y qué sé yo. Bueno, entonces los propios protagonistas tienen la obligación de ser absolutamente transparentes. Y en esto, evidentemente, cada día que pasa aparece alguna complicación nueva. Y después, bueno, cada uno tiene que saber hasta dónde su presencia en un equipo de gobierno, eso yo no voy a quedar librado a quien conduce el equipo y a la propia persona, hasta dónde la presencia de uno es conveniente o no conveniente, ¿no?, en un equipo de gobierno. Pero la ciudadanía hoy, ante una realidad de un ajuste que se está viviendo con mucho esfuerzo y con mucho sacrificio por sectores importantes de la ciudadanía, hay una exigencia de transparencia y eso no se puede dejar pasar.
1: Lo veo a Kicillof, que vino en estos días también.
7: Sí, estuve en el acto de firma de convenio.
1: ¿Cree que vino a buscar aliados políticos?
7: No sé, yo no, la verdad que no puedo decir porque no hablé con él. Lo que yo creo...
1: Pero tiene muchos años en la política, o sea que tiene un olfato político súper desarrollado.
7: No
1: sé. Ya.
7: No, no, estoy resfriado.
1: Justamente.
7: No, estoy resfriado. No, digo, hay que poner un poco de humor nomás. No, la verdad es que sin duda que el gobernador Kicillof anda recorriendo la Argentina. Siempre cuando uno hace ese tipo de cosas, hay una